0: Te pedían demasiado una señal de que eres el Mesías. ¿Y si hubieras hecho un milagro para convencerlos de que tú eres el Mesías de Israel? No es eso lo que deseas. ¿Hasta cuándo vas a mantener a los dirigentes de Israel en la incertidumbre?
1: Cuídense de la levadura de los fariseos y de los saduceos.
2: ¿La levadura de los fariseos y los saduceos? ¿De qué habla Jesús?
3: Tú sabes que salimos tan a la carrera que se nos olvidó conseguir pan. Ya casi no tenemos. Yo creo que Jesús nos está previniendo para que no compremos pan de los fariseos o de los saduceos.
1: ¿Por qué dicen que no tienen pan? ¿Qué poca fe tienen ustedes? No entienden. Ni se acuerdan de los 5 panes entre 5,000 y cuántas cestas recogieron. Ni de los 7 panes entre 4,000 y cuántas cestas recogieron. ¿Cómo no se dan cuenta que no me refiero al pan? Cuídense de la levadura de los fariseos y de los saduceos.
4: Entonces, los discípulos comprendieron que Jesús estaba hablando de las enseñanzas de los fariseos y saduceos. El orgullo gobernaba los corazones de los dirigentes de Israel y no querían que un humilde carpintero de Nazaret les indicara lo que debían creer o hacer. Jesús no quería que ese orgullo penetrara en las vidas de sus discípulos. Por eso, los amonestó en contra de la levadura de los fariseos. Su misión era dar a conocer a otros el amor perfecto e inagotable de Dios. Quería dar el don de la vida eterna a todos los que aceptaran el mensaje del amor de Dios. Y como Jesús dijo,
1: yo vivo por medio del poder que recibo del Padre que me envió. Y de igual manera, el que se alimenta de mí vivirá por mí. Yo soy el pan verdadero que bajó del cielo. El que come de este pan vivirá para siempre y no morirá como murieron sus antepasados.
5: Tía Elena, he notado que hemos estado recibiendo muchas cartas de nuestros oyentes solicitando las aventuras y ser miembros de nuestro Club Centinelas de América. ¿Por qué crees que las solicitan tanto?
6: Bueno, tío Daniel, creo que esta carta contesta precisamente tu pregunta. Mira, dice así. Queridos tíos, quiero agradecerles por enviarnos la serie de aventuras. Mis hermanitos y yo aprendemos y nos divertimos mucho. Esperamos que nos envíen las siguientes lecciones.
5: Tía Elena, creo que tienes razón. Esa carta contesta mi pregunta. Amiguitos, si ustedes también desean recibir estas interesantes y entretenidas lecciones y además ser miembros de nuestro Club Centinelas de América, pueden escribir a tu historia preferida, Box 8, Niles, Niles escribe N-I-L-E-S, Michigan, 49-120. 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
6: Que el Señor les bendiga.

La palabra de Dios también dice, queridos hermanos, que en ningún nombre, en ningún otro hay salvación, solo en Cristo Jesús. A ese hombre, a este Salvador, alabamos y glorificamos en esta mañana. A nuestro Señor Jesucristo, a Él sea toda la honra y la gloria.

0: Gloria, gloria a Dios. ¿Cuánto alaban el nombre del Señor en esta mañana? Pueden tomar asiento, familia. Solamente en Dios. Amén. Solamente en Dios. Quisiera que prestaras atención detenidamente a estos pasajes bíblicos que te voy a leer. Se encuentran en el libro de Mateo, capítulo 6, a partir del versículo 25. Jesús le está hablando a sus discípulos y le está enseñando de lo que es más importante. Quizás hoy viniste a la iglesia porque querías poder percibir qué es lo más importante en la vida. Y aquí Jesús nos habla, dice: por eso les digo que no se preocupen por la vida diaria. ¿Cuántos nos preocupamos por la vida diaria? Si tendrán suficiente alimento y bebida o suficiente ropa para vestirse. ¿Acaso no es la vida más que la comida y el cuerpo más que la ropa? Miren los pájaros. No plantan, ni cosechan, ni guardan comida en graneros, porque el Padre Celestial los alimenta. ¿Y no son ustedes para Él mucho más valiosos que ellos? ¿Acaso con todas sus preocupaciones pueden añadir un solo momento a su vida? Sabiduría eterna. ¿Y por qué preocuparse por la ropa? Miren cómo crecen los lirios del campo. No trabajan ni cosen su ropa. Sin embargo, ni Salomón con toda su gloria se vistió tan hermoso como ellos. Si Dios cuida de manera tan maravillosa a las flores silvestres, que hoy están y mañana se echan al fuego, tengan por seguro que cuidará de ustedes. Tengan seguro que cuidarán de ustedes. ¿Por qué tienen tan poca fe? Jesús está hablando, no yo.
1: Puedes decirles eso.
0: Así que no se preocupen por todo eso diciendo: ¿qué comeremos? ¿Qué beberemos? ¿Qué ropa nos pondremos? Esas cosas dominan el pensamiento de ¿quiénes? De los incrédulos. Pero su Padre Celestial ya conoce todas sus necesidades. Notan que no está diciendo que tener ropa es malo. No está diciendo que comer es malo, gloria a Dios por eso. No está diciendo eso. Él dice: los incrédulos se preocupan por esas cosas, pero yo sé que ustedes las necesitan. Busquen, y aquí está la clave, si quieres saber qué es lo más importante en la vida, si hay algo que sea la única cosa que tú aprendas en tu vida, que sea esta. Busquen el reino de Dios por encima de todo lo demás y lleven una vida justa y Él les dará todo lo que necesiten.

Y no se preocupen por el mañana, porque el día de mañana traerá sus propias preocupaciones. Los problemas del día de hoy son suficientes por hoy. Busquen el reino de Dios primero. Cuando ponemos a Dios en primer lugar, Él provee todo lo que nosotros sentimos que nos falta. En cambio, cuando acaparamos para nosotros mismos porque sentimos como que no va a ser suficiente la cosa, perdemos bendición. Este es el momento donde puedes poner tu fe y decirle a Dios: Dios, yo te pongo en primer lugar. Yo te pongo en el primer lugar. Los diáconos están listos para recoger las ofrendas. Ponemos a Dios en primer lugar con todo aspecto de nuestra vida, incluyendo nuestras finanzas. Prueba al Señor, serle fiel, da tus diezmos, da tus ofrendas y tú vas a ver cómo el Señor te va a bendecir. Quiero saludar al Pastor Herzl, que lo acabo de ver aquí hoy. Bienvenido, Pastor, muy contento que estás con nosotros. Vamos a orar por los diezmos y las ofrendas. El equipo de worship va a cantar, los diáconos van a pasar. Y te invito que pruebas a Dios para que veas cómo Él te bendice. Oremos. Querido Dios, Señor, a veces es difícil tener fe. A veces las preocupaciones nos agobian e intentan ganarnos. Pero Señor, tu palabra es cierta y verdadera y tú eres fiel. Ayúdanos, Señor, a ponerte a ti en primer lugar. Señor, oramos por estas ofrendas, por los diezmos, Señor, que puedan ir a donde tú quieres que vaya y que tú los multipliques, Señor, para que tu obra pueda ser expandida en todo el mundo, para que los necesitados también puedan encontrar su refugio. Y sé con el dador alegre, Señor, bendice cada hogar, bendice cada familia. Señor, te necesitamos y sabemos que estás con nosotros. En el nombre de Jesús. Amén.

Sagrada Familia. Usted sabe que en el libro de Segunda de Reyes 21, Segunda de Crónicas 33, encontramos una historia un poquito triste, ¿verdad? Pero alentadora. Sube al puesto un hombre como rey. Creo que fue el peor rey de Judá. Este nombre es Manasés, ¿verdad? Manasés hizo todo lo contrario a lo que su padre hizo. Pero lo lindo de esta historia, mis hermanos, que vemos allí, y lo traigo a colación porque creo que en todos nosotros, si no fuera por Dios, cuando nos alejamos de Dios, nos desconectamos de Dios, surgen los Manasés en nosotros. Yo creo que todos tenemos un Manasés en nosotros. Y a veces lastimamos a las personas que están llegadas a nosotros. Manasés lastimó a su propia gente. Nosotros tenemos ese Manasés muchas veces en nosotros, hermanos, y hay que reconocerlo. Ese Manasés vive en nosotros, si no es que Dios nos controlase. Manasés se retiró de Dios y hizo tantas fechorías con su mismo pueblo. Y a veces miramos a Manasés, wow, ¿pudo hacer eso él? Muchas veces nosotros hacemos eso, mi hermano, con nuestra propia gente. Y lo peor, con aquellos que nos aman muchas veces, con aquellos que han tenido confianza con nosotros muchas veces. Pero la historia, por eso les dije, es triste, pero es también alentadora, porque contamos con un Dios maravilloso, que al final de la historia Manasés se arrepintió y se acercó a ese Dios que hoy mismo nosotros nos acercamos, y Dios perdonó a Manasés, mi hermano. Yo te digo en esta hora, muchas veces Jesús, cuando caminó en esta tierra, lo que realmente quería sanar no era la enfermedad, era su Manasés, el Manasés que cae en cada persona. Si usted recuerda, cuando Jesús sanaba a alguien, decía: tu fe te ha salvado. No decía, no curaba primero la herida, no curaba primero la enfermedad, curaba primero ¿qué? El corazón. Y eso es lo que te está llamando a hacer hoy en este día. Si tú quieres entregarle tu Manasés que está contigo hoy mismo, yo te pido que te pongas de pie. Si quieres venir aquí, Señor, te entrego mi Manasés. Yo no puedo soltarlo, yo no puedo. Pero si tú crees que quieres soltar ese Manasés que te está haciendo hacer cosas que solamente tú te preguntas y te pides explicación, ¿por qué yo sigo haciendo eso? Es porque tienes ese Manasés todavía en ti. El Señor quiere arrancarlo de ti, quiere que tú lo sueltes, que dejes el control en sus manos. Y créeme, después de que Manasés entregó su vida a Dios, Dios hizo maravillas con él. Dios hizo grandes cosas con Manasés. Después que Manasés, para la mente humana, no tenía perdón. Para la mente humana no tenía perdón. Manasés no tenía perdón, pero contamos con un Dios maravilloso, que Dios perdonó a Manasés. Y si Dios perdonó a Manasés, ¿por qué no me puede perdonar a mí? Por eso en esta hora vamos a ir de rodillas y dile: Señor, te entrego mi Manasés, te lo entrego, por favor, libérame. Ok, vamos a ir de rodillas. Padre Celestial, eterno Dios, único Dios verdadero, como tú no hay nadie, Señor. Gracias, Señor, porque a pesar de que cometemos tantos errores en nuestro caminar en esta vida, Señor, tú nos sigues, tú no te apartas de nosotros. Muchas veces, Señor, en nuestro caminar vamos a lastimar personas, Señor. Vamos a, Señor, tal vez a cometer errores como Manasés, Señor. Oh Padre, queremos entregártelo ahora, Señor. Quita ese Manasés que está en nosotros, Señor. Ayúdanos, oh Padre Celestial, a caminar contigo. Perdona nuestras faltas, nuestros pecados.

dices en tu palabra que si nos acercamos a ti, si nos acercamos a la verdad, y esa verdad, Señor, nos hará libre. Oh Padre, libertanos, oh Señor, sálvanos de nosotros mismos, oh Padre celestial. La gloria sea para ti siempre, Señor. Gracias. Quédate pues con nosotros, quédate con el pastor que va a tener tu palabra, Señor. Úngelo con tu Santo Espíritu y que él pueda, y que tú puedas hablar a través de él las cosas que tal vez nosotros no queremos escuchar, pero que necesitamos escuchar, Señor. Alabado y glorificado seas tú. Síguenos bendiciendo, Señor. Te seguimos adorando, te seguimos alabando. En el bendito y sagrado nombre de tu Hijo amado Cristo Jesús, te pedimos estas cosas conforme a tu voluntad. Amén.

Pueden quedarse en pie porque es momento de venir al Señor. Como dijo el apóstol Pablo, Pedro, ¿a quién iremos? Porque solo tú, Señor, tienes palabras de vida eterna. Por eso en esta mañana, digamos al Señor, vengo a ti, Jesús, porque solo tú puedes purificarme, solo tú puedes perdonarme, solo tú puedes hacer de mí una nueva persona en Cristo Jesús. Vengo a

obras en los cielos. Aquí está tu pueblo, con corazones abiertos, con humildad, en espíritu de adoración, dispuestos a recibir el Espíritu Santo por tu gracia y amor. Aquí hemos venido algunos con preocupaciones, otros con alegrías y gratitud, pero todos con la idea, con la intención santa de encontrarnos contigo. Llégate a nuestra alma, Señor, llégate a nuestro ser, transforma lo que necesite de tu toque. Vivifica nuestro ser, Señor. Haz que al salir esta mañana de este lugar podamos salir con convicciones, pero también con transformación, dispuestos a hacer tu voluntad y a hacerte fieles cada día de nuestra vida. Quedamos en tus manos, Señor. Háblanos en el nombre de Jesús. Amén. Querida iglesia, muy buenos días. Feliz sábado tengan todos. ¿Cómo se sienten? ¿Hay alguien esta mañana que se siente bendecido? Dígame. Amén. Alguien nos está visitando hoy por primera vez. Yo he hablado con algunos ya, pero quiero saber cuántos hay en esta mañana que nos están visitando por primera vez. Quiero ver sus manos, por favor. ¿Dónde está Noel? ¿Noel? Ahí está Noel, ahí atrás. Yo quiero que los que están alrededor de Noel, por favor, me le den un abrazo y me le digan: Noel, bienvenido a la casa de Dios, esta es tu casa y nosotros somos tu familia. Quiero que Chanti, aquí tenemos a Chanti en primera fila con su hermanita. Yo quiero que acá los que están alrededor me le den un abrazo a Chanti, me le diga: Chanti, gracias por estar acá. ¿Alguien más? ¿Hay alguien que hoy está por primera vez en nuestra iglesia? ¿Bautizado o no? Tal vez nos está visitando de otra iglesia. ¿Quiere levantar su mano? Por acá tenemos a esta dama. Bienvenida, salúdeme a esta dama también. Bienvenido. Yo sé que tal vez hay alguien por aquí que es medio tímido, tal vez, y no quiere ser en este momento el centro de la atención de la iglesia, pero yo quiero que sepan que usted, si ese es el caso suyo, usted hoy y ahora es el centro de la atención de Dios y está en el mejor lugar donde pueda estar, en la casa de Dios, en su presencia y bajo la influencia del Espíritu Santo. En esta mañana quiero compartir un mensaje con una temática muy especial. En sábados anteriores

compartido con ustedes en meses anteriores, sermones con temáticas puntuales de la doctrina de la Iglesia Adventista del séptimo día, pero también puntuales en el proceso, en la experiencia de la salvación. Y hemos hablado de estos temas no porque la Iglesia no los conozca, aunque en algunos casos es cierto que hay hermanos que vienen tal vez por primera vez a la Iglesia o están comenzando a asistir a la Iglesia y sí, de pronto se enteran de cómo es el proceso y cómo es esa doctrina en ese momento. Pero en sentido general, la mayoría en la Iglesia ha conocido de estos temas. Hemos hablado en algún momento de la palabra de Dios, la Biblia, la palabra de Dios. Hemos hablado en otro momento sobre la ley de Dios. En otro momento hemos hablado sobre el sábado de Dios. Recuerda que hemos hablado de estas cosas acá en la Iglesia. Y han sido sermones instructivos que consolidan la fe, nos afirman en eso que profesamos creer y nos recuerdan aquellas cosas que necesitamos recordar. Aunque hemos hablado de la palabra de Dios, la ley de Dios y el sábado de Dios en otras ocasiones, hoy vamos a hablar del diezmo de Dios. Y quiero hacerlo de una manera sencilla, práctica, amena, de forma tal que todos podamos entender. El título del mensaje de esta mañana es Mi fe y su diezmo. ¿Por qué este título? La realidad es que diezmar es un asunto con el que muchos cristianos tienen una gran lucha. ¿Por qué tienen una gran lucha? Bueno, no es que seamos malas personas exactamente o que querramos ser infieles a Dios. Lo cierto es que en la vida común, en la vida en sentido general, generalmente el ser humano encuentra una lucha interna cuando ve algo que tiene que ver con su dinero. Se pone sospechoso, se pone escéptico, como que hay algo que le hace pensar, abre bien los ojos, aquí esto huele a estafa, tal vez no sea lo que es, abre bien los ojos. Repito, en sentido general, cuando el ser humano comienza a ver algo que tiene que ver con su dinero, tiene en su corazón una lucha interna, se pone dudoso. Ahora, en la vida cristiana sucede exactamente igual. En la vida cristiana, generalmente el cristiano encuentra una lucha interna cuando ve que su fe comienza a tener que ver con su dinero. Ahí se pone dudoso, ahí se pone escéptico, ¿será o no será? ¿Es correcto o no es correcto? Porque hay personas en la vida que puedes tocarle y jugar cualquier cosa que tenga en su posesión, excepto su dinero. Yo he conocido muchísimos cristianos o personas, tal vez no cristianas aún, pero que han decidido acercarse a Dios, han decidido hacer las cosas correctamente, han decidido venir a la Iglesia y pues de pronto han comenzado a aprender de la palabra de Dios y por fe han llegado a creer que Dios creó este mundo en 6 días. Por fe han llegado a creer que hubo un diluvio que acabó con la, destruyó la raza humana y solamente se salvaron en el arca de Noé 8 personas. Y lo han creído por fe. He conocido personas que han llegado a creer por fe que Dios abrió el Mar Rojo. Personas que han llegado a creer por fe que Dios hizo caer maná del cielo todos los días, excepto los sábados. He conocido personas que han llegado a creer por fe que Daniel sobrevivió al foso de los leones. He conocido personas que han llegado a creer por fe que Jesucristo resucitó de los muertos. Sin embargo, no creen en el diezmo. Es como que la fe no le da para eso todavía. Y yo pienso que lo otro tal vez sea un poco más difícil de creer. El mar

Unos abriéndose, uno sobreviviendo a un foso de leones hambrientos, maná, pan del cielo cada mañana. Ay, hay que tener fe para creer eso, pero lo creen. Pero en el diezmo no. ¿Por qué? Porque el diezmo toca su bolsillo. Y de pronto llegan a entender que una cosa es la fe y otra cosa es su dinero, que no están relacionadas. Y tengo que decirte en el nombre del Señor esta mañana que sí están relacionadas. La fe, tu experiencia y tu relación con Dios tienen que ver con todo lo que eres, haces y tienes. ¿Con cuánto tiene que ver? Incluido nuestro dinero, que de hecho no es tan nuestro. Es de Dios, y Dios te lo pone en tu mano o en tu billetera para que lo administres. Pero el gran problema de nosotros como cristianos llega cuando nosotros creemos que nuestro diezmo, que nuestro dinero, perdón, no tiene nada que ver con nuestra fe. El gran problema llega cuando no entendemos a cabalidad que diezmar no es una lucha económica, sino una lucha espiritual. No es una lucha económica, sino una lucha de fe. El problema llega cuando no entendemos que diezmar ni tan siquiera tiene que llegar a ser una lucha, sino un acto de gozo que se mueve por el amor a Dios, por la gratitud a Dios, se mueve por la fidelidad a Dios y por la presencia de Dios en tu vida. Y cuando tú tienes amor a Dios, cuando tienes gratitud a Dios por todo lo que hace por ti, cuando estás consciente de que a Dios hay que serle fiel y además estás seguro de la presencia de Dios en tu vida, ya diezmar deja de ser un requisito y se convierte en un acto de amor, en una respuesta de amor. Muchas de las personas que no llegan a diezmar correctamente, o de hecho no diezman en ningún sentido, creen que el diezmo es un requisito. Y cuando diezman, diezman así como si le estuvieran a regañadientes, como si le estuvieran arrancando el alma del cuerpo. Y la Biblia dice que la bendición al cristiano que da para Dios llega cuando da, pero como cuando da, ¿cómo? Cuando da alegremente, porque dice la Biblia, no yo, que Dios ama al dador alegre. Bien, me gustaría hablar un poco, entrar un poco en materia. Esto fue prácticamente la introducción, pero quiero hablarles algo sobre el diezmo de tal manera que podamos entenderlo correctamente. Y para entenderlo correctamente es bueno ir al origen. Yo tengo que reconocer, y yo estoy seguro que también lo sabes, que uno de los temas más populares entre los teólogos de YouTube es hablar de los diezmos. Y generalmente no es para decir que hay que diezmar. Generalmente es para decir todo lo contrario, que no hay que diezmar. Y forman una tesis teológica que si tú no estás consciente de lo que dice la Biblia, te pueden llegar a confundir. Bueno, en esta mañana yo quiero hablarle a mi iglesia, a la iglesia de Dios. Y no voy a hablar lo que dice la iglesia adventista del séptimo día, muchísimo menos lo que digo yo. Yo quiero hablarles en esta mañana lo que dice la santa palabra de Dios. Y para ello vamos a ver la cronología del diezmo comenzando desde el origen. Y estoy seguro de que todos vamos a encontrar respuestas a muchas de nuestras inquietudes. Vamos a ver 5 apariciones del diezmo en la Biblia. No son todas, pero sí son, en mi opinión, las principales. 5 apariciones del diezmo en la Biblia y comenzamos por la primera. Aparición número 1, Abraham. La primera vez que el diezmo es mencionado explícitamente en la Biblia fue en el libro de Génesis, capítulo 14. Ahí tienes la cita. Esta es la primera mención explícita del diezmo en la Biblia. Antes no se había mencionado. Aquí aparece. Yo quiero que guardes bien, vamos a hablar de muchas otras apariciones, 5 apariciones en total.
Tal vez dos más, más adelante veremos. Pero esta es la primera y tengo mucho interés en que te quedes guardada esta primera aparición del diezmo.

Porque cuando tú necesitas entender algo en la Biblia, tienes que ir al origen. Tienes que ir a ver cómo surgió, de dónde salió, de qué manera surgió, cuál fue el propósito por el que surgió, para que entiendas las cosas. Esta es la primera vez que aparece y está la esencia para entender muchísimas otras cosas más. Te voy a poner en contexto de este versículo, porque hay algo más que el contexto. Abraham y Lot tenían una estrecha relación. No solamente eran familia, sino también eran amigos. Se querían muchísimo. Resulta que hubo un momento en que decidieron tomar caminos diferentes. Lot decidió irse a la ciudad de Sodoma y Gomorra, y Abraham decidió quedarse en la tierra de Canaán, en las cercanías de la ciudad de Hebrón. Pero resulta que había una coalición de cuatro reyes que le hicieron la guerra a las ciudades de Sodoma y Gomorra, destruyeron la ciudad y se llevaron a Lot y a su familia y a muchísimas otras personas más que no eran Lot y su familia, pero también se lo llevaron cautivos. Además, se llevaron un gran botín de la ciudad de Sodoma y Gomorra. Cuando Abraham se enteró de eso, él dijo, yo tengo que hacer algo, tengo que hacer algo. Buscó a 300, dice la Biblia, alrededor de 300 de sus hombres. Pero yo quiero que ahora mismo tú pienses, ¿qué cosas son 300 hombres para combatir contra cuatro ejércitos? 300 hombres contra cuatro ejércitos. Pero Abraham tenía a Dios con él. Así que él dijo, 300 es suficiente. Algo más de 300. Agarró a alrededor de 300 de sus hombres, fue allá, combatió a los ejércitos, rescató a Lot y a su familia, trajo el botín, y además liberó a todos los demás que estaban cautivos. Todo eso lo hizo Abraham con 300 hombres. Y cuando Abraham venía de regreso, entonces se encuentra con un señor llamado Melquisedec. Y ahora viene la pregunta, ¿quién es Melquisedec? Más adelante, recuérdemelo, más adelante vamos a hablar quién es Melquisedec. Vamos a encontrar muchas respuestas cuando sepamos quién es Melquisedec. Pero Melquisedec y Abraham se encuentran, y Melquisedec dice esta frase que sí quiero leer textualmente como está en la Biblia. Bendito sea Abraham, Abraham, del Dios Altísimo. O sea, Abraham, hijo de Dios, bendito seas, creador de los cielos y de la tierra, y bendito sea el Dios Altísimo que entregó tus enemigos en tu mano. Y sigue diciendo, y le dio a Abraham los diezmos de todo. Esta es la primera vez que aparece el diezmo en la Biblia y quiero hacer una aclaración que me parece extraordinaria hacer. En ese momento todavía no existía el pueblo de Israel como pueblo del pacto instituido por Dios. En ese momento todavía no existía. En ese momento todavía no existía el santuario de Moisés. En ese momento todavía no existían los sacerdotes. En ese momento no existían las leyes mosaicas. Es más, ni tan siquiera existía Moisés. Tampoco existían los levitas. En ese momento no existían las sinagogas. No existían los fariseos. En ese momento no existía la iglesia cristiana. No existían los apóstoles y no existían los pastores. Pero el diezmo ya existía. Y me llama la atención que cuando Melquisedec y Abraham se encuentran, en ningún momento Melquisedec le dice a Abraham, oye, tienes que dar los diezmos, acuérdate que tienes que dar los diezmos. No, dice la Biblia que Abraham le dio a Melquisedec los diezmos de todo. Y se lo dio voluntariamente. ¿Tú sabes por qué? Dice ahí arriba, debajo de donde dice Abraham, el diezmo antes de ser una orden aparece en la Biblia como una respuesta de gratitud y... Dilo conmigo, vamos a leerlos todos. A ver, el diezmo, conmigo, antes de ser una orden, aparece como respuesta de gratitud y adoración. Repasemos la secuencia. Abraham tenía una crisis, pero a pesar de que parecía imposible salir de esa crisis, resuelve el problema,
se encuentra con Melquisedec.

Melquisedec le dice, mira, esa victoria que tuviste no es por ti. Con 300 hombres no se vence cuatro ejércitos. Eso no fue por ti. Eso fue porque Jehová entregó tus enemigos en tu mano. Y automáticamente, sin que le dijera, da los diezmos, Abraham dijo, yo los voy a dar. Y no los dio como un requisito. Nadie se lo pidió. Abraham lo dio porque sentía en su corazón gratitud y deseo de adorar a aquel que le dio la victoria. Abraham dio el diezmo porque reconocía quién era Dios en su vida. Abraham dio el diezmo porque reconocía la presencia de Dios en su vida y sabía que él sin Dios no era nada. Ahora te voy a decir el primer concepto de esta mañana. Si el cristiano no reconoce y tiene claro quién es Dios en su vida, si no reconoce a Dios en todas las bendiciones que llegan a su vida, diezmar siempre le será un requisito y lo tomará como una carga. Yo no sé si esto te queda claro, si tienes ganas de decir amén o no, pero es la realidad. Repito, si el cristiano no reconoce y tiene claro quién es Dios en su vida, si no reconoce a Dios en todas las bendiciones que llegan a su vida, diezmar siempre le será un requisito y lo tomará como una carga. En otras palabras, cada vez que tú veas a alguien diciendo, defendiendo y predicando que no hay que diezmar, cada vez que tú veas a alguien que le tiene fobia al diezmo, lo que está pasando, en primer lugar, es que no tiene claro quién es Dios en su vida. Porque cuando tú tienes claro quién es Dios en tu vida, tú vas a tener también claro que tú no ganas $50 la hora porque eres un profesional exitoso, sino porque Dios así lo permitió. Cuando tú tienes claro quién es Dios en tu vida, tú vas a saber que la prosperidad que llega a tu familia y a tu bolsillo no es porque tú eres un gran profesional y una persona con muchísimos skills, sino porque Dios está contigo. Tú en esta vida no puedes hacer más nada que lo que Abraham hizo en aquella ocasión con 300 hombres. Humanamente era imposible, pero tú no tienes más que 300. Y lo que tienes delante es un ejército bastante grande. La única manera en la que tú puedes vencer y vences, porque yo sé que Dios te bendice, es porque Dios está contigo. Ahora la pregunta es, ¿tú lo reconoces? ¿O tú crees que es por ti? ¿Tú reconoces la presencia de Dios en tu vida? ¿Tú estás consciente que diezmar no es porque el pastor se paró o porque vino acá el pastor Paulín y dijo, ahora los diáconos van a pasar y te ay, de nuevo el diácono con el platillo delante de mí, qué vergüenza? No. Diezmar no es un requisito, hermano. Por lo menos hasta ahora, vamos a llegar ahí adelante, pero en esta primera operación, en la base y la esencia de por qué está el diezmo en la vida de un cristiano, la primera razón, no es un requisito. Es reconocer la presencia de Dios en tu vida, serle agradecido y estar dispuesto a adorarlo. Ese es el primer requisito. Nadie tuvo que decirle a Abraham, da los diezmos. Él quiso darlos. Esta es la primera aparición. Segunda aparición. La segunda aparición la encontramos con Jacob en Génesis capítulo 28. Y aquí quiero hacer un contraste interesante de lo que pasó, de lo que Dios nos quiere enseñar sobre el diezmo entre la experiencia de Abraham y la experiencia de Jacob, que fueron completamente distintas. Abraham venía en Génesis 14 de experimentar una victoria. Jacob ahora en Génesis 28 viene huyendo. Dos cosas distintas. Ok, y aclaro esto porque hay personas que dicen que diezman según el mood. Según cómo me va. Si me va bien, diezmo. Si no, no. Si estoy contento, diezmo. Si estoy preocupado, no. Fíjense bien, porque la Biblia, que no se equivoca, pone dos diferentes contextos en las dos primeras apariciones del diezmo en la Biblia. ¿Okay? Abraham venía contento por una victoria que había tenido, pero Jacob venía preocupado porque venía huyendo. Abraham venía con todo un botín. Jacob venía con la ropa que tenía puesta. No tenía más nada. Abraham se sentía cómodo, feliz y agradecido diezmando. Jacob
tenía una gran preocupación porque no tenía nada.

0: de diezmar. El diezmo para Jacob era un grandísimo desafío. Pero mira entonces cómo dice el versículo Génesis 28, 22. Esta fue la expresión, la respuesta de Jacob. Y esta piedra que he puesto por señal será, casa de Dios. Y todo lo que me dieres, el diezmo apartaré para ti. Todo lo que me dieres, el diezmo apartaré para ti. ¿Qué tenía Jacob en ese momento? Nada.
1: Pero además de eso,
0: hay un detalle aquí en este versículo que no podemos pasar por alto. Yo creo que es la esencia del versículo. Jacob dijo, todo lo que me dieres. Jacob reconoció en ese momento que lo que un día todavía no tenía, pero lo que un día iba a tener él, primero estuvo en la mano de ¿quién? ¡Oh! Eso es clave, eso es vital para entender la mayordomía cristiana y para entender por qué diezmamos. Nosotros no diezmamos porque tenemos algo. Nosotros diezmamos porque eso que tenemos primero estuvo en la mano de Dios. Dios era el dueño, no yo, y Dios me lo dio. Por eso diezmo. Cada vez que tú veas una persona que no está convencido del diezmo, que no está de acuerdo con el diezmo y que incluso es hostil contra el diezmo, puedes estar convencido que no tiene ni la más mínima idea de que eso que hoy tiene, primero estuvo en la mano de Dios y que lo tiene porque Dios quiso dárselo. Jacob no tenía en su bolsillo absolutamente nada, nada. Pero le dijo a Dios con fe, lo que yo llegue a tener algún día, todo lo que tú me vas a dar, de eso yo voy a diezmar. ¿Por qué? Porque reconozco que tú me lo diste. Mira, hay un concepto acá que quiero que nos quede claro también, segundo concepto. El diezmo no solo te hace mirar atrás a lo que Dios te dio, sino también te hace mirar con fe hacia adelante a lo que Dios proveerá. Este concepto me encanta, hermano, porque a veces creemos que nosotros diezmamos porque me dio. Bueno, y entonces que todavía no le ha dado. El diezmo no es mirando allá, a lo que ya pasó. No, eso es gratitud. Pero la fe te dice a ti, mira, todavía no lo has recibido, pero te lo va a dar. Y tú tienes que estar conectado con Dios para decir, cuando me lo des, Señor, es más, desde ya yo voy a hacerte fiel. Porque cuando me lo des, yo te voy a reconocer y voy a ser agradecido a ti. Pero el diezmo no solamente tiene que ver con mirar atrás a lo que Dios te dio, sino te hace mirar con fe hacia adelante a lo que Dios proveerá. Yo no sé si hay alguien esta mañana aquí que tiene una necesidad en su vida. Yo estoy seguro que sí. Porque aquí todos, y fíjate que vivimos en el país más poderoso económicamente del mundo, pero aquí en este país hay muchas personas con necesidad. ¿Ok? Aquí en este país hay muchas personas que viven al día, contando dólar a dólar, poniendo en un sobrecito el dinerito de la renta, el dinerito de la casa, el dinerito de la corriente, a ver cómo llega al final de mes. ¿Sí o no? Yo quiero que sepas que si tú te propones serle fiel a Dios, Dios no solamente va a bendecir tu presente, sino que va a ser presencia segura y bendecida en tu futuro. Pero hay que tener fe y avanzar. No porque yo lo digo, sino porque Jacob lo vivió, lo experimentó y le fue bien. Esta es la segunda aparición del diezmo en la Biblia. La tercera aparición de las que vamos a ver fue en el monte Sinaí. Y aquí el diezmo hace un salto, aquí hay un salto en relación al diezmo impresionante. Porque en los dos primeros casos que vimos, en Abraham y en Jacob, el diezmo fue algo así como espontáneo. Nadie exigió nada, nadie pidió nada, pero ellos por gratitud y por fe dijeron: Señor, te adoramos también por medio del diezmo y la ofrenda.

Estamos hablando hoy del diezmo, pero también la ofrenda es otro tema. Te vamos a orar por el diezmo. Resulta que aquí en el Sinaí ya no era solamente Abraham y su familia, no era Jacob y su familia, era todo el pueblo de Israel. Y fue justo frente al monte Sinaí cuando Dios instituye, Dios hace oficial al pueblo de Israel como el pueblo del pacto. O sea, ya no era el pueblo esclavo en Egipto, ya no era el pueblo errante aprendiendo a sobrevivir en libertad. No. Ahora eran, frente al monte Sinaí, el pueblo escogido, oficialmente instituido por Dios como el pueblo del pacto. Y resulta que justo cuando Dios instituye al pueblo de Israel como el pueblo del pacto, Él decide, Dios decide no dejar el diezmo como algo espontáneo. Él decidió no dejar el diezmo a la espontaneidad. Él oficializó el diezmo como parte de la vida espiritual del pueblo de Israel. Entonces, mira cómo dice Dios. Levítico capítulo 27. Y el diezmo de la tierra. Así de la... Déjame leer acá. Y el diezmo de la tierra, así de la simiente de la tierra como del fruto de los árboles. ¿Cómo dice ahí? Pero es que todavía hasta ahora era algo así como voluntario. Hasta ahora era algo así como una respuesta de gratitud, una respuesta de fe, una respuesta de amor. Ah, no. Pero ahora frente al monte Sinaí, justo cuando el pueblo de Israel está siendo instituido como el pueblo del pacto, Dios dice, esto también forma parte del pacto. El diezmo, mío es. Es cosa dedicada a Jehová. Fíjate que en ningún momento el versículo dice, o Dios intenta decir, le sugiero el diezmo. Les sugiero que recuerden cuando tengan una oportunidad que hay que diezmar. No. Aquí Dios es así, explícito, es bien claro. Y dice, mira, esto no es una opción. El diezmo, dice Dios, mío es. ¿Cuál es la lección que aprendemos acá? Concepto. No solo diezmamos por amor, adoración y gratitud, ojo con esto, también por obediencia a Dios y fidelidad a lo que le pertenece a Él. Aquí ya encontramos las dos caras de la moneda. Porque es cierto que lo primero, la esencia, nunca olvides eso, la esencia, lo primero, cuando aparece el diezmo por primera vez en la Biblia, es una respuesta de gratitud, una respuesta de adoración a Dios, pero, aquí en el Sinaí ya no es opcional, es una respuesta de obediencia. No solo diezmamos porque amamos a Dios, también diezmamos porque hay que serle fiel. No solo diezmamos porque estamos agradecidos por lo que Él nos bendice, también diezmamos porque hay que obedecerle. Y porque Él dijo, y lo dejó bien claro, que el diezmo es de Él, le pertenece a Él. ¿Llevamos esto claro, hermano? A mí me encantaría que diezmemos por la primera opción. Porque cuando amamos a Dios, obedecemos con tanto cariño. ¿Verdad que sí? Cuando tú amas a alguien, no ves nada relacionado con esa persona como un requisito. Tú lo ves como una alegría, como un gozo. Y recuerden, hermanos, siempre el diezmo es motivado por un acto de gozo. Es motivado por el amor, por la gratitud, pero también por la fidelidad. También por la obediencia. Porque Dios dejó claro que el diezmo es de Él. ¿Estamos bien hasta ahí? Tercera aparición del diezmo. Perdón, cuarta, que vamos a ver. Aquí aparecen los levitas y comienza a describirse en la Biblia para qué se usa el diezmo. Mira cómo dice el versículo, Números 18, 21. Y he aquí yo he dado a los hijos de Leví todos los diezmos en Israel por heredad, por su ministerio, por cuanto ellos sirven en el

ministerio del tabernáculo de reunión. A ver, te explico esto. El pueblo de Israel tenía prometida una herencia. ¿Sí o no? Todavía en ese momento no la tenían. Todavía no habían llegado a Canaán. Todavía no había llegado la conquista de Josué. Pero ya la promesa estaba. Y antes de tenerla ya la tenían bien establecida. Ya todas las tribus sabían que iban a tener una herencia. Resulta que la tribu de Leví no entró en la repartición. La repartición quedó entre 12 otras tribus. Y ahora tú dices, ¿por qué 12? No eran 12 tribus. Bueno, en realidad hubo un momento que llegaron a ser 13. Porque era una tribu por cada hijo de Jacob. Y José, no hay una tribu de José. Pero entonces José se divide en dos. Efraín y Manasés. La repartición de la herencia fue entre 12 tribus, pero Leví se quedó fuera. La tribu de Leví, los levitas se quedaron fuera de la repartición. Y tú dices, ¿y ahora de qué viven? Ah, bueno. Ellos iban a vivir de los diezmos de todo el pueblo de Israel. ¿Por qué? Porque Dios los puso a ellos a trabajar, a ministrar a tiempo completo en cada una de las actividades del santuario. Y es necesario que entendamos esto. La obra de Dios en todos los tiempos, desde ese entonces hasta hoy, requiere personas que estén dedicadas a tiempo completo. Los levitas, Dios exigió que se dedicaran a tiempo completo en el servicio del santuario. Porque no podían... ¿Y dónde está el sacerdote que queremos hacer un sacrificio? No, allá está limpiando el maíz. Cuando él termine, viene. Bueno, ¿y dónde está el sacerdote que ahora toca la... vamos a hacer una oración? No, él está allá limpiando carro porque tiene que ganarse la vida. Él viene ahora. No. Dios no quería nada de eso. Dios quería, mira, es esto. Vas a trabajar tu tarea, la de todos los levitas, va a ser dedicarse al santuario. Por lo tanto, para ustedes no hay heredad. Otros son los que van a estar trabajando en otras cosas. El trabajo de ustedes va a ser aquí en el santuario. Los necesito a ustedes acá. ¿Y de qué vamos a vivir? El diezmo va a estar ahí para su sustento también. Y ahora algunos aquí van a decir, ah, mira para qué cosa es que es el diezmo. El diezmo es para los pastores. El diezmo es para que los pastores vivan bien. Ya, entonces para eso es que es el diezmo. Bueno, Dios que es sabio, que sabía que iba a haber personas que iban a interpretar eso así, dijo, déjame aclarar el asunto. Y unos versículos más adelante, dice de esta manera, así hablarás a los levitas y les dirás, cuando toméis de los hijos de Israel los diezmos que os he dado de ellos por vuestra heredad, vosotros presentaréis de ellos en ofrenda mecida a Jehová el diezmo de los diezmos. O sea, ¿los levitas diezmaban también o no? Sí, diezmaban. Ahora yo quiero que tú me digas algo. Si el diezmo era para los levitas, pues esa era la función del diezmo, es para los levitas. ¿Qué sentido tiene que el levita también diezme? ¿No encuentras eso un poco absurdo? Ah, pero entonces Dios deja bien claro cuál es el destino, cuál es el propósito del diezmo, que no era financiar a los levitas. Dios deja bien claro que el propósito del diezmo no es el financiamiento de los levitas, sino ser fiel a Dios. Por eso también los levitas, que como que eran los que ministraban, tenían que ser más fieles que nadie, ellos también tenían que diezmar más que nadie. Dios dejó claro aquí que el diezmo no es para financiar nada. El diezmo es para serle fiel a un Dios que dijo, el diezmo es mío. Y nosotros diezmamos, no por obligación, sino por gratitud a ese Dios. No para financiar nada. Hermano, mira, escucha bien esto. Y te lo voy a advertir así, y yo soy pastor. Y aquí hay varios pastores también. Cada vez que tú pienses que el diezmo que tú das es para el pastor, ¿tú sabes qué va a pasar?

para diezmar. El diezmo no es para el pastor. De hecho, yo no sé si hay iglesias por ahí que sí es para el pastor, pero en la iglesia adventista del séptimo día no es así. En la iglesia adventista del séptimo día, el diezmo va al alfolí, va a una tesorería, y de ahí se administra el diezmo de todos, no solamente de nosotros, el diezmo de todos para hacer avanzar a tiempo completo y con todos los recursos y posibilidades la obra en todo el mundo, en Estados Unidos, pero en Dominicana, en Puerto Rico, en Venezuela, en África y en muchísimos otros países que tal vez los recursos no son suficientes y ellos también necesitan templos, necesitan hospitales, necesitan pozos abiertos, necesitan muchísimas cosas. O sea, el diezmo que damos no es para que el pastor viva. Le voy a decir una cosa, ¿eh? Si yo viviera del diezmo de todos ustedes, yo fuera casi millonario. Y yo tengo hasta el carro chocado. O sea, esto no se trata ni de llorar miseria, ni de especular ganancias. Esto se trata de ser fiel, hermano. Tu diezmo no financia nada. Tu diezmo es una respuesta de amor a Dios. Y Dios usa tu diezmo para avanzar la obra en este mundo. Eso es todo. ¿Dice el concepto? El diezmo no es un programa para financiar la iglesia a los pastores, más o menos lo que veníamos hablando. El diezmo es un pacto de amor, gratitud y fidelidad con un Dios, con Dios y con su obra en esta tierra. Y la quinta aparición, la última de las que vamos a ver, repito, hay más, pero quiero detenerme en esta. Aquí vamos a pasar después a otra sección. La quinta aparición es en Malaquías. Y aquí vemos el celo de Dios con su diezmo. Malaquías 3:8. ¿Robará el hombre a Dios? Tú sabes que nosotros tenemos una psicosis. Yo sé que muchos venimos de países que donde el robo está a la orden del día y uno tiene que vivir con todas las medidas tomadas. Incluso aquí en este país también ponemos cámaras de seguridad, tomamos todas las medidas porque a nadie le gusta que le roben. Y a veces tú tienes tanta seguridad que es imposible que te roben. Pero te pregunto, ¿será posible robarle a Dios? ¿Será posible robarle a Dios? ¿Robará el hombre a Dios? Ay, Dios contesta, pues vosotros me habéis robado. Y dijiste, ¿en qué te robamos? Me robaste en vuestros diezmos y ofrendas. Mira, este versículo no hace falta explicarlo tanto. Yo creo que si hay un versículo que es explícito, donde Dios se va a la concreta sin anestesia y te lo dice así de claro, si hay un versículo en la Biblia donde Dios dice las cosas así, claro, claro, y hay muchos, pero este sobresale, Malaquías 3:8. Así que voy directo al concepto. Dios se ofende y se siente robado cuando le faltamos a la fidelidad en su diezmo. Mira, si tú crees que es un problema robarle a la IRS aquí en los Estados Unidos, espera y verás qué problema es intentar robarle a Dios. Porque a veces creemos que la IRS sí se da cuenta y toma medidas y Dios, bueno, yo puedo estar 3 meses y no diezmar o lo que sea. Yo puedo hacer con el tiempo lo que yo quiera porque Dios ya está en el cielo y no me va a mandar una carta, no me va a mandar la policía. Cuidado, cuidado. Dios es el dueño de todo, hermano. Es más, eso no tiene nada que ver con que lo creas. Lo creas o no, Dios es el dueño. Y cuando tú le robas a Dios, hay consecuencias. Sin embargo, cuando le eres fiel a Dios, hay bendición. Y yo creo que vale la pena serle fiel a Dios. ¿No crees tú? Vamos a cerrar aquí el asunto de las apariciones, aunque hay dos más que las vamos a ver más adelante. Y vamos a responder vamos a hacer la recapitulación, vamos a hacer un recuento de todo. Abraham en Génesis 14, el diezmo aparece como adoración y reconocimiento. Jacob en Génesis 28, el diezmo expresa dependencia y confianza. En el Sinaí, Dios declara que el diezmo le pertenece. Con los levitas, Dios establece su función para sostener el ministerio. Y en Malaquías.

días, Dios deja claro que retener el diezmo se convierte en infidelidad al pacto. Ahora sí, miren, cuestionamiento sobre el diezmo. Vamos bueno, no quiero decir, este no es el pollo del arroz con pollo, esto no es lo más importante, pero cierto que nos llama la atención. Hace un rato les decía que en cuestiones de fe, en cuestiones de doctrina, en cuestiones teológicas, los teólogos de YouTube, que hay muchos. Ustedes saben que hoy en día no hace falta ir a una universidad ni pasar un curso para tú pararte en YouTube y hablar. Entonces tú ves a alguien que habla más o menos elocuente y tú dices, ay, mira que eso es así. No, en YouTube habla hoy en día cualquier cosa y cualquier persona habla lo que quiera. Hay muchas personas en YouTube haciendo una especie de estudio teológico en relación al diezmo y como les decía hace un rato, ninguno es defendiendo el diezmo, o muy pocos. La inmensa mayoría es dando todas las razones por las que el diezmo ya no hay que darlo y por las que el diezmo ya no está vigente en la Biblia. Y entonces vamos a ver en esta mañana, porque yo quiero que todo el mundo aquí salga con su mente clara, pero también con el corazón limpio y conectado con Dios, de qué es lo que está haciendo cuando hace un cheque de diezmo y lo pone en el alfolí. Bien, cuestionamiento número uno. El diezmo no se menciona después de la cruz, porque tuvo su fin allí, como las demás leyes mosaicas y ritos judíos. ¿Sabían ustedes que hay personas por ahí que hacen toda una tesis teológica de esto? Y dicen que las iglesias cristianas son oportunistas, sobre todo los adventistas del séptimo día. Porque los adventistas del séptimo día creemos y predicamos que en la cruz quedaron todas esas cosas que tenían que ver con los ritos judíos, con las leyes mosaicas. Hay muchas cosas que quedaron ahí. Por eso ya no hay santuario, no hay sacrificio de corderito. Por eso hay muchas ceremonias que ya no las hacemos. Hay muchas fiestas que ya no celebramos. Porque todo eso tenía su tipo, ¿en quién? En Cristo. Y ya llegó Cristo y no hace falta hacerlo más. Ah, pero ustedes los adventistas sí el diezmo lo llevaron para acá, porque eso sí les conviene. ¿Ustedes no han escuchado eso alguna vez? Y entonces ellos predican que no hace falta diezmar en el Nuevo Testamento porque en el Nuevo Testamento no aparece el diezmo jamás. Y que lo hemos traído forzadamente al lado de acá. Y que el diezmo terminó con el sacrificio de Cristo. Bien. Yo voy a compartir con ustedes tres respuestas a este cuestionamiento porque yo sé que hay muchos de nosotros que por aquí hemos pasado también. ¿Okay? Y si no lo pasarán, porque en YouTube hay muchas personas que hablan de esto. Respuesta número uno, Abraham y el diezmo. Recuerda que les dije hace un rato que para entender algo necesitamos ir al origen. Tú no puedes entender algo así buscando aisladamente algo por allá que es lo que me conviene. No. Para tú entender algo tú tienes que ver el origen. Cuando a ti te dicen algo que a ti te resulta difícil creer, ¿qué es lo primero que tú dices? ¿Y quién te dijo eso? ¿Por qué? Porque el origen de donde viene, eso depende si tú vas a creer o no y si es confiable o no. Asimismo es con el diezmo. Todo lo que te digan con el diezmo, tú tienes que ir al origen. ¿De dónde salió? Vamos al origen. Primera aparición. ¿Recuerdan a Abraham con Melquisedec? ¿Recuerdan que le dije que en aquel entonces no existía el pueblo de Israel todavía instituido como nación? Existía el Sinaí geográficamente, pero no era relevante. ¿Recuerdan que le dije que no existía el santuario de Moisés, que no existían las leyes mosaicas, que ni tan siquiera Moisés existía? ¿Recuerdan que les dije que no existían los levitas, que no existían los sacerdotes? Pero sí existía el diezmo. Esto es clave para entender que si el diezmo existía antes de las leyes judías, de los ritos judíos, de las fiestas judías y de todo eso que fue clavado en la cruz. Si el diezmo existía antes, no hay razón alguna para que se acabe en la cruz. ¿Con quién comenzó el diezmo? ¿Con Abraham y quién? Oye, pero al fin, pastor, ¿quién es Melquisedec? Ah, bueno. Próxima aparición del diezmo. ¿Le recuerdan que le dije que tenía dos más?
próxima.

Oración del diezmo. Hebreos capítulo 7. Vamos a ver quién es Melquisedec. Y vamos a ver con quién tiene que ver el diezmo. Porque este Melquisedec, rey de Salem, sacerdote del Dios Altísimo. Ojo, esto que le estoy leyendo está en el Nuevo Testamento, ¿ok? Está después de la cruz, está del lado acá. ¿Ok? ¿Estamos de acuerdo ahí, verdad? Este Melquisedec, rey de Salem, sacerdote del Dios Altísimo, que salió a recibir a Abraham, que volvía de la derrota de los reyes, y le bendijo, a quien asimismo dio Abraham los diezmos de todo. ¿A quién le dio el diezmo? A Melquisedec. Pero al fin, pastor, ¿quién es Melquisedec? Sigue diciendo Hebreos, cuyo nombre significa primeramente rey de justicia y también rey de Salem, esto es, rey de paz, sin padre, sin madre, sin genealogía, que ni tiene principio de días ni fin de vida, sino hecho semejante al Hijo de Dios, permanece sacerdote para siempre. ¿A quién le suena eso? El diezmo tiene que ver con sacerdotes, levitas, fiestas, ritos, ¿o tiene que ver con Dios? Entonces no hay razón alguna para que tú claves en la cruz y dejes abolido algo que no tiene que ver con eso que estás aboliendo. Es otro el sentido, es otro el propósito. ¿Me van siguiendo hasta acá? Ok. Segunda respuesta a este cuestionamiento. Jesús y el diezmo. Esta es otra aparición del diezmo, y en el Nuevo Testamento, como vimos la aparición del diezmo ahora por allá, porque ahí lo dijo, creemos que el apóstol Pablo a los hebreos, cuando dijo que mencionó el diezmo que Abraham le dio a Melquisedec. Ahora aquí Jesús le dice a los fariseos, voy a leer para ti, dice así: ¡Ay de vosotros, escribas y fariseos hipócritas, porque diezmáis la menta y el eneldo y el comino y dejan lo más importante de la ley, la justicia y la misericordia y la fe! Esto es necesario hacer sin dejar de hacer aquello. Mira, aquí hay un contexto interesante. Los fariseos eran archi, super extra comprometidos con el diezmo. Eran súper fieles en el tema del diezmo. Pero tanto así que no diezmaban solamente el salario. No, ellos diezmaban los aguacates, ellos diezmaban los mangos, ellos diezmaban el comino y contaban, ¿eh? A ver, 1, 2, 3, 4, 5, 6 mangos, 7, 8, 9 mangos para mí, este es de Dios. Seguimos contando. 11, 12, 13. Así era. Así era, extremadamente, eran contadores, eran súper estrictos con ese tema, no querían fallarle a Dios con el diezmo y la ofrenda. Pero resulta que se encuentran con Jesús, y Jesús le dice: ustedes lo que son, unos hipócritas. Pero ¿por qué hipócritas si estoy haciendo bien? Y si no, porque el tema no es diezmar, el tema no es dar dinero. Lo más importante es la justicia y la misericordia y la fe. Y entonces ahí cualquiera diría: ¡ah, ya! Lo más importante es la justicia, es la misericordia y es la fe. ¿Para qué vamos a diezmar? No, no, no, no hace falta. La justicia, la misericordia y la fe. Pero fíjate que Jesús no dijo: ustedes son unos hipócritas porque olvidan lo que es más importante. Mira, hagan lo importante y olvídense del diezmo. Eso no fue lo que dijo Jesús. No, no, no, no. Lo que dijo Jesús fue: hay algo que es más importante, háganlo, pero sin dejar de diezmar. Y ahora viene la gran pregunta. Oiga, hermano, yo encuentro incoherente que si Jesús, unos días más tarde, iba a clavar en la cruz los diezmos y lo iba a abolir, ¿para qué le está diciendo para que pierda el tiempo en animarlo y embullarlo y decirle que es importante hacerlo? No, no, de una vez dile: mira, eso no es importante. Pero él le dejó claro a todos, no solamente a los fariseos, porque esto está para nosotros también hoy, que es bueno hacer lo que realmente es importante, como dice ahí, pero sin dejar de hacer lo que Dios pide que hay que hacer. ¿Estamos de acuerdo hasta ahí?

no hay que diezmar, que no es bíblico porque no aparece el diezmo en el Nuevo Testamento. Vamos a estar de acuerdo. Se acabó. Bien. Tercera respuesta. La naciente iglesia cristiana y el diezmo. Cuando Jesús murió en la cruz, el servicio a Dios, el ministerio de Dios por su pueblo, no acabó. Más bien, comenzó. Porque antes era un reflejo de lo que iba a pasar después de la cruz. Y si era necesario que allá, cuando todavía Jesús no había llegado y todavía no había comenzado todo lo que ellos estaban reflejando, si era importante que allá en el santuario los levitas estuvieran atendiendo a tiempo completo y ministrando a tiempo completo, no saliendo de la siembra para ministrar, sino que estuvieran a tiempo completo allí, ahora que la iglesia comenzó a crecer, que Dios, que Jesús fundó la iglesia, ahora que se bautizaban en un día 3,000 y en otro día 4,000, y como dice Hechos, que cada día el Señor iba aumentando a la iglesia, los que iban a ser salvos, y la iglesia crecía y crecía y crecía, y hablaban en lenguas, y venían personas de Capadocia, de todos los lugares del mundo, y recibieron el Espíritu Santo. Ahora más que nunca se necesitaba dinero para la misión. Porque los apóstoles entendieron algo que es necesario que todos nosotros entendamos. El evangelio cuesta. Esa Biblia que ustedes les regalan cuesta dinero. El maná cayó del cielo, pero esa Biblia no. Todo cuesta. La revista, la corriente, estos micrófonos, todo cuesta. Y en aquellos tiempos ellos no tenían ni corriente ni micrófono, pero igual tenían un alto nivel de costos. La iglesia iba creciendo y es una realidad, por eso lo puse en mayúscula. El evangelio cuesta. La misión tiene que ser sostenida. Los necesitados tienen que ser atendidos. Los que predican a tiempo completo en el evangelio tienen que poder dedicarse a predicar. Y la obra de Dios necesita sí o sí recursos, hermano. Nosotros vivimos por fe. Fíjate, ahora, estoy hablando de ahora, la iglesia adventista esta, la de Orlando, nosotros aquí vivimos por fe y creemos en la fe y creemos que Dios proveerá, ¿sí o no? Dice Dios, no he visto un justo desamparado ni su simiente que mendigue pan, pero aquí en esta iglesia hay un balance de economía, hay una tesorería, hay casillas, hay presupuestos, hay numeritos en verde y hay numeritos en rojo, y aunque tenemos fe, los números son números, porque el evangelio cuesta, hermano. Los recursos son necesarios. Hay que financiar cosas, sobre todo, y es lo que más esta iglesia gasta. Hay que financiar la predicación del evangelio para que personas como Noé, como Shanti, como todos estos que han venido acá por primera vez hoy, puedan conocer de Jesús y puedan adorar en un lugar cómodo, agradable. El evangelio cuesta. Y los discípulos se encontraron, los apóstoles ya se encontraron con la disyuntiva. Oye, esto va a requerir dinero, ¿y ahora cómo hacemos? ¿Por qué? Porque se acabó el diezmo. Recuerda, quedamos que no hay diezmo, ¿verdad? No hay diezmo. Así que los apóstoles oficialmente no pueden contar con el diezmo. No hay diezmo. ¿Cómo hacemos ahora? Pero resulta que la iglesia cristiana, para la honra y la gloria de Dios, después de la cruz, no llegó a ser menos generosa que antes de la cruz. Si antes de la cruz ellos decían cuánto es lo mínimo que hay que dar y daban el diezmo, resulta que después de la cruz la pregunta no es cuánto es el mínimo que hay que dar, la pregunta fue ¿cuánto más puedo dar? Y resulta que ahí todos los que habían creído estaban juntos y tenían en común todas las cosas y vendían sus propiedades y sus bienes y los repartían a todos según la necesidad de cada uno. Hechos 4. Así que no había entre ellos ningún necesitado, porque todos los que poseían heredades o casas las vendían. Vendían sus casas, vendían sus carros, vendían sus propiedades. Las vendían y traían, ¿cuánto? El diezmo. Todo. Todo lo traían a los pies de los apóstoles y se repartía a cada uno según su necesidad. Hechos capítulo 4, 36 y 37. Entonces José,

a quien los apóstoles pusieron por sobrenombre Bernabé, levita, natural, fíjate, levita, natural de Chipre, tenía una heredad y la vendió y trajo el precio y lo puso a los pies de los apóstoles. Ahora es donde viene el tema, a donde yo quería llegar. A esos que predican por ahí, que ya no hay que diezmar, porque el diezmo no pasa de la cruz. Todavía yo no he conocido uno que haga esto, que sí es bíblico y sí forma parte del plan de Dios. Por eso lo hicieron estas personas. Y ellos no tenían más dinero que nosotros. Pero yo todavía no he encontrado a uno que pelee contra el diezmo, que diga que no hay que diezmar después de la cruz, que haga lo que sí dice la Biblia en el Nuevo Testamento que se hacía. Y yo, vamos a olvidarme que soy pastor y vamos a olvidarme del tema espiritual. Vamos a pensar las cosas en blanco y negro y en matemáticas. Si a mí me dan a escoger, das el diezmo o vende la casa y la das, yo prefiero el diezmo. ¿Sí o no? Ahora, lo que pasa es que esto no se trata de matemáticas. Esto se trata de relación con Dios. Y aunque el diezmo sí existía, ellos dijeron, no. Esto no se trata de cuánto es el mínimo que puedo dar. Esto se trata de cuánto más puedo dar. Porque estoy seguro que con el diezmo no va a ser suficiente. Así que voy a vender mi casa y la voy a poner para que la obra de Dios avance. Y ninguno de ellos era millonario. Ninguno. Porque, fíjate, acabé de leer ahí que Bernabé le vendió su propiedad en Chipre. Bueno, no sé si era en Chipre, él era de Chipre. Pero métete en internet y averigua cuánto cuesta una propiedad en Chipre ahora mismo. Y tú te vas a dar cuenta que cuesta mucho dinero. En aquel momento también costaba. Bernabé vendió su propiedad y trajo el precio y lo puso a los pies de los apóstoles. Y resulta que un día llega Juan y Pedro, eran, que estaban llegando a la puerta ahí de la Hermosa, y se encuentran un paralítico, y el paralítico le dice, dame algo. Y le dijeron, ¿algo? No tengo ni oro ni plata. Oye, pero ¿y cómo que no tienen oro ni plata si le pusieron a los pies el dinero de la propiedad? ¿Te das cuenta que nunca ha sido el plan de Dios financiar a los sacerdotes, a los levitas ni a los pastores? El diezmo es para la obra de Dios, hermano. Lo que pasa es que Pedro, Santiago, Juan, Pablo, todos ellos se dedicaban a tiempo completo. Y ellos tenían que vivir también para poder dedicarse a lo que hacían. Pero no era para hacerse rico. Y las personas que vendían esas propiedades y lo ponían a los pies de los apóstoles, no es para que los apóstoles se hicieran ricos. Era para que los apóstoles se pudieran dedicar a hacer crecer el Evangelio y tuvieran recursos para el crecimiento del Evangelio. Exactamente lo que hace la Iglesia Adventista del séptimo día. Ahora repito, quiero dejar claro esto. Yo exhorto a aquella persona que predica, defiende en YouTube o en cualquier lugar, que ya el diezmo no hay que hacerlo porque no existe en el Nuevo Testamento. Bueno, entonces mira, esto es lo que está en el Nuevo Testamento. Esto sí está. Porque lo que sí es un hecho es que siempre ha servido, y es el plan de Dios, usar su diezmo para el sostén de la iglesia. Y la iglesia hay que sostenerla. Segundo cuestionamiento. La iglesia u organización eclesiástica que recibe mi diezmo no le da un uso correcto. Diezmar, no. Mira lo que hacen en la iglesia. Yo doy un dinero, mira el piso roto. Y mira esa ventana todavía. Y todavía no se ha puesto acá. Y nada, yo creo que no. Yo mejor mi diezmo lo mando para Colombia. O para Dominicana, lo voy a mandar para Cuba. Que allá sí, le hace falta, no como aquí, que lo que tienen es un relajo en la iglesia y en la conferencia. Aquí no diezmo. ¿Tú no has encontrado personas que piensan así? Porque yo lo he visto. Y a ver, esto que estoy poniendo son ejemplos, no quiere decir que este sea el caso acá ni en la conferencia, ¿eh? Pero hay gente que lo piensa. Bien, permíteme hablarle un poquitico sobre esto para que las personas sanen, para que todos aquí podamos sanar en relación a esto. Vamos a ir al versículo que estábamos leyendo hace un rato, Malaquías capítulo 3, versículo 8. ¿Robará el hombre a Dios? Pues vosotros

habéis robado. Déjame hablarte un poquitico del contexto de este versículo, porque yo estoy seguro que si hay un versículo que nosotros conocemos en la Biblia en relación a los diezmos y las ofrendas, es Malaquías 3:10, dos versículos después de este, donde dice: traed mis diezmos a la alfolía, hay alimento en mi casa, y probadme ahora, dice Jehová. Pero es como una secuencia que comienza aquí con el versículo 3, versículo 8 del capítulo 3. ¿Robará el hombre a Dios? Pues vosotros me habéis robado. ¿Por qué Dios le dice al pueblo que le están robando? Bueno, la respuesta es clara: porque no estaban diezmando. Pero siempre había un porqué. ¿Por qué no diezmaban? ¿Tú sabes por qué no diezmaban? Porque los sacerdotes y la conferencia de ese entonces eran unos sinvergüenzas. O sea, que si hay alguien aquí en esta mañana que piensa que no va a diezmar porque en la iglesia y en la conferencia son unos sinvergüenzas y le dan un mal uso a esto y mejor lo manda para Colombia, para Venezuela y Cuba, a esta gente también le pasó. Al pueblo de Dios, en el tiempo de Malaquías, le sucedió. Los sacerdotes eran... Pastor, ¿y de dónde usted saca eso? Sí, porque yo estoy seguro que muchas veces no sabemos muy bien Malaquías 3, 8 y 10, pero no sabemos por qué Dios le dice ladrón a la gente. Ah, hoy vamos a ver por qué. Mira el contexto, sin salirnos de Malaquías. Malaquías capítulo 1, versículo 6. Si yo soy Señor, esto es Dios hablando, si yo soy Señor, ¿dónde está mi temor? Dice Jehová de los ejércitos. Dice Jehová a vosotros: oh sacerdotes, que menospreciáis mi nombre. ¿A quién le estaba hablando Dios ahí? A los sacerdotes. Le estaba hablando a los pastores. Le estaba hablando a la conferencia de ellos ahí. Si yo soy Señor, ¿dónde está el temor? O sea, los pastores allí le temían. ¿Le temían a Dios? No, si Dios está preguntando dónde está el temor, yo veo que no me temen. Ustedes son pastores, ¿por qué? Por gusto. No me temen. Y además, no solamente no me temen, menosprecian abiertamente mi nombre. Eso está en Malaquías 1:6. Fíjense cómo estaban los sacerdotes en ese tiempo. Ah, Malaquías 1:8. Y cuando ofrecéis el animal, ciego para el sacrificio, no es malo. Asimismo, cuando ofrecéis el cojo o el enfermo, no es malo, porque ustedes saben que a Dios había que darle cuál animalito. No, si había un gordo y uno flaco, el flaco es tuyo y el gordo era de Dios. Lo que pasa es que nosotros, qué habilidosos somos, ¿no? El gordo de nosotros y el flaco de Dios. Por eso cuando pasa el platillo de tanto billete da uno, porque de 10 y de 20. Entonces, Dios no quiere que tú le des lo peor. Dios no quiere que tú le des lo que no vale tanto. No. Pero eso es bíblico. Eso es desde antes. No solo aquí en Malaquías, desde antes. El ciego, el animal ciego, ese, vamos para el sacrificio del ciego, el cojo, el enfermo. Y entonces Dios se molesta, porque oye, aquí entre nosotros eran sinvergüenza esos sacerdotes. Y entonces me ofrecen el animal ciego, asimismo me ofrecen el animal cojo y el enfermo. Eso no es malo. Dáselo al príncipe a ver si él se va a agradar contigo y te lo va a aceptar, dice Jehová de los ejércitos. ¿Tenía razón ahí Jehová o no? Claro que sí. Malaquías 1:13. Habéis además dicho: oh, qué fastidio es esto, y me despreciáis, dice Jehová de los ejércitos. ¿Ustedes se imaginan tener acá un pastor que llegue y dice: oh, sábado de nuevo, predicar, oh, qué fastidio? ¿Qué tipo de pastor es? Visita al hospital, oh, de nuevo. Ungir, oh, no soporto ungir enfermo. ¿Te parece raro? ¿Te parece incómodo? ¿Te parece difícil de creer? Pero esa era exactamente la situación que estaban viviendo ahí. No temían a Dios, menospreciaban el nombre de Dios, ofrecían los animales cojo, el ciego, el manco, y entonces encima decían que era un fastidio ese sacerdote. ¿Para qué eres sacerdote entonces? ¿Para qué eres pastor? Y entonces, mira cuál es la respuesta de Jehová, porque eso no se quedó ahí. Le dice: yo... Ah, no, pero queda otra. Queda otra, a ver. Ajá. Habéis apartado del camino, habéis hecho tropezar a muchos en la ley, fíjate, porque si te quieres perder tú, pero hacían perder a la iglesia también, hacían tropezar a la congregación. Y resulta que Dios estaba tan enojado que mira lo que dice Dios. Esta es la respuesta de Dios: he aquí, yo os echaré
en el rostro el estiércol de los animales. Vamos a leerlo al principio. Aquí yo dañaré la sementera y yo os echaré al rostro el estiércol de vuestros animales sacrificados, y seréis arrojados juntamente con él. Me ofreciste el animal ciego, me ofreciste el animal cojo y el enfermo. Bueno, el estiércol, yo te lo voy a echar en la cara. Esto parece raro. ¿Tú te imaginas a Dios echando el estiércol en la cara a la gente? ¿Qué respuesta? ¿Qué ¿Eso es un castigo? Mira, yo no sé si ustedes están familiarizados con lo que significa que hoy en día, en cualquier asunto de la vida, el estiércol nos cae en la cara. Para que el estiércol te caiga en la cara, no hace falta que sea así literal, no hace falta que sea así tan gráfico. Hay muchas cosas en la vida que son tan duras que es literalmente estiércol en la cara. Cuando tú eres torpe, cuando eres cerrado, cuando no recapacitas, cuando no quieres obedecer, cuando Dios te llama, cuando tú no respondes, cuando no quieres ser fiel, cuando Dios aparentemente ya no puede contigo, hay un punto en que el estiércol te cae en la cara. No literalmente, pero sí en el sentido simbólico, que es peor. Porque yo estoy seguro que hay muchas cosas que suceden debido a nuestra infidelidad que son tan graves que yo preferiría el estiércol en la cara. Cuando tú eres infiel a Dios, cuando tú pones a un lado todo lo que Dios te ha llamado, sobre todo si eres pastor, sobre todo si has aceptado una responsabilidad y delante de Dios, no de la iglesia, delante de Dios tienes esa responsabilidad. Recuerda, Dios espera de ti, no que lo hagas, no el cieguito y el cojito y el enfermo, no, lo mejor de ti es lo que espera Dios. Y si no lo haces, estiércol en la cara. Entonces Dios los amenaza y Dios les dice todo lo que iba a hacer con ellos. Y el pueblo de Israel que estaba viendo ahí, ¿viste? Por eso es que yo no diezmo. Porque ellos son unos sinvergüenzas. Y hasta el mismo Dios los reconoció. Y mira todo lo que hacen, y no temen a Dios, y son sacerdotes de mala gana, no disfrutan lo que hacen, hacen todo mediocre. Por eso es que yo no doy el diezmo, porque ¿para qué le voy a dar el diezmo a una iglesia y a una conferencia que está acabando con lo que estamos haciendo? ¿Y tenían razón o no? Miren, cuando Dios vio que el pueblo no estaba diezmando, porque los sacerdotes, que es verdad que eran unos sinvergüenzas, estaban acabando con el santuario y con el diezmo, Dios le dice entonces al pueblo, no a los sacerdotes, le dice al pueblo, hey, mira, ellos son unos sinvergüenzas y yo les voy a llenar la cara de estiércol, pero ustedes me están robando. No, pero es que mira, el diezmo no tiene nada que ver con la iglesia, ni con la conferencia, ni con el santuario. El diezmo tiene que ver conmigo. Ellos ya tendrán su merecido. A ellos les voy a llenar la cara de estiércol. Pero tú me estás robando. ¿En qué te hemos robado? En los diezmos y las ofrendas. ¿Cuál es la lección que aprendemos aquí, hermano? Nosotros le damos el diezmo a Dios, no a una iglesia. Le damos el diezmo a Dios, no a una institución. Y desde el momento en punto, ojo con esto, porque aquí es donde se diluye muchas veces el corazón. Desde el momento en punto en que tú pones el sobre de diezmo en el platillo, a partir de ahí, el diezmo dejó de ser tu responsabilidad y comenzó a ser la responsabilidad del que lo recibió. Si tú lo retienes, es tu pecado. Si después que lo diste, la iglesia o la conferencia o lo que sea que agarre el diezmo, lo mal usa, es su responsabilidad. Bastante equilibrado. Pan y carne, mañana y tarde, y dice así la Biblia, agua
para que bebas en el río.

el arroyo. Iglesias de Cuba, adventistas del séptimo día, van a cerrar. Y los adventistas no lo creímos. ¿Sabes por qué? Porque los testigos de Jehová lo cerraron. En Cuba, los testigos de Jehová por muchos años no podían reunirse en ninguna iglesia, prohibido por él. Y querían hacer lo mismo con los adventistas y ese fue el método. Pero tú sabes, Dios tiene un pueblo fiel. Y el pueblo adventista del séptimo día en Cuba decidió que eso no iba a pasar con los adventistas. Dice la historia, y eso está registrado en la historia de la iglesia adventista en Cuba, todos los pastores del país donaron un mes de su salario para que aportara a reunir el dinero. Dice la historia que muchísimas personas que estaban ya con los ahorros y los planes para casarse aplazaron la boda y dieron todos sus ahorros para que no cerraran su iglesia. Gente vendieron sus casas, personas vendieron sus carros, niños vendían sus bicicletas. Yo recuerdo, conozco una persona que vendió, ella era costurera, de estos que hacían vestidos con tela, y vendió su máquina de coser, su sustento, pero era lo que podía hacer para aportar para que la iglesia pudiera tener dinerito. ¿Tú sabes qué fue lo que pasó? Antes de cumplirse el plazo de los 15 días, para sorpresa del gobierno cubano, la iglesia no solamente pudo pagar la multa, sino que se quedó con 40 mil pesos más de superávit para seguir operando en mi país. ¿Tú sabes por qué? Porque cuando un pueblo es fiel, el dinero pasa a un segundo plano. Esto ocurrió antes de yo nacer. Y ya yo hoy tengo 46 años de edad y todavía yo no he escuchado a alguien que pasó por eso, que diga, ay, perdí mi casa, ay, perdí mi máquina de coser, ay, perdí mi carro. ¿Tú sabes por qué? Porque lo dieron para Dios de corazón, en primer lugar, y porque en segundo lugar, Dios le dio después más de lo que dieron. ¿Tú quieres saber qué significa probadme ahora? Significa eso. Yo lo único que quiero en esta mañana es que tú te vayas aquí convencido de que Dios te pone a prueba y que vale la pena serle fiel a Dios. ¿Tú lo crees? ¿Quieres ponerte en pie y vamos a orar? Santo Padre que moras en los cielos, gracias Señor por crearnos, gracias por prestarnos atención, gracias por sostenernos y gracias porque hiciste provisión incluso para salvarnos. Padre Santo, tú has sido tan fiel con nosotros. No ha habido algo en lo que nos ha fallado, Señor. Solamente esperas de nosotros que también te seamos fieles a ti. Que podamos confiar en tus promesas. Que podamos saber que nuestro Dios es mucho más poderoso y mucho más rico que cualquier propiedad que nosotros podamos tener. Que cualquier dinero que podamos ofrendarte. Ayúdanos a entender en esta mañana, Señor, que tú jamás vas a perder prestigio con nosotros. Tú nunca nos vas a dar menos de lo que nosotros te damos a ti. Ayúdanos a entender, Señor, que el Dios eres tú, el dueño eres tú, no nosotros. Y que si te damos un dólar, tú nos darás más de un dólar. Porque tú eres Dios, eres el dueño y has prometido bendecir a tus hijos fieles. No solamente bendices a tus hijos fieles, sino que nos pones a prueba.

Nos dice, pruébeme, pruébeme, nos desafías más bien. Pruébeme, a ver si no te bendigo más allá de lo que tú esperas que te voy a bendecir. En esta mañana aquí hay personas que tal vez tienen una lucha, una duda, una inquietud con respecto al diezmo y la ofrenda. Pero queremos serte fiel, Señor. Disipa las luchas y ayúdanos a confiar en ti. Ayúdanos a confiar en que tus promesas son fieles y verdaderas. Y tu pueblo canta.

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0: Puede seguir ignorando su llama.
1: Es un gozo y una alegría poder acompañarte nuevamente, mi hermano, mi hermana.

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Nos dice la palabra de Dios en Proverbios 31, versículo 8 y 9. Abre tu boca por el mudo en el juicio de todos los desválidos. Abre tu boca, juzga con justicia y defiende la causa del pobre.

queremos saludar a nuestra querida hermana Ludy, que nos dice: buenos días, familia Martínez, Dios les bendiga hoy y siempre, que pasen un lindo día en compañía de nuestro divino creador. Saludar a mi familia, a la familia Cambranes, y el hermano Roque y la hermana Maggie, y a la hermana Ofelia Pérez con el canto El Alfarero. Bendiciones. De igual manera para usted, mi hermana Ludy, bendiciones, saludos por ahí en casita, un gusto saludarla.

Así que gracias, familia Canché, por estar en sintonía de la radio. Y aquí nos compartió una hermosa imagen nuestra hermana Ludi, que nos dice: hay una hermosa promesa. Hay una promesa hermosa en la Biblia que dice: aquello que me preocupa es tan pequeño y aquel que me sostiene es tan inmenso. Josué 1:9 dice: no tengas miedo ni te desanimes, porque yo tu Dios estaré contigo donde quiera que vayas. Qué bonito, hermana Ludi, en verdad. Lo que nos espanta, lo que nos da miedo, lo que nos preocupa es tan pequeño comparado con nuestro Dios que nos sostiene, que es tan inmenso, tan grande. Que Dios me la bendiga, mi hermana Ludi. Saludos cordiales para nuestro hermano Philly. Le deseamos las mágicas bendiciones de nuestro Dios en esta preciosa mañana.

0: Y bueno, tenemos comunicación también desde Orinjuac, nuestra hermanita Diony, saludando a la familia Cambranes. Muy buenos días.
1: Buenos días, hermano Elvis. Dios me lo bendiga.
0: Qué gusto, hermanita, saludarla.
1: Vamos, gracias a Dios por regalarnos un día más, hermano. Dios me lo bendiga. Es un gozo y una bendición escucharlo nuevamente. Estamos agradecidos con Dios por todo lo bueno que Él es. En esta mañana, si puede poner una alabanza para que mi esposo pueda escuchar en esta mañana. Bendiciones para usted y para su familia. Gracias.
0: Amén, amén. Qué gusto saludarla, mi hermanita Diony, y saludando de una manera muy especial a nuestro hermanito Efraín Cruz Cambranes, esperando que Dios lo bendiga grandemente en esta mañana. Y mire, tenemos la comunicación en esta mañana. Cuánto nos alegra escuchar en esta preciosa mañana de Altia, que estaba enfermita. Pero esta mañana se ha comunicado con nosotros y en verdad, cuánto nos alegra escuchar de ti, Altia. We're so happy, Altia, to hear from you this beautiful morning. I understand that you were a little sick, that you had a little incident, but we're so glad that you're feeling much better and that you have so much faith in the Lord. Let's hear from Altia this morning.
2: Good morning, Mama Henry. I want to tell me now. Let's take it. God bless you.
0: Okay, Altia. God bless you, Altia. Altia, we're so happy to hear from you. May God bless you. We were praying for you, Altia. We're so glad that you're doing okay. And indeed, Altia, it's good to trust in the Lord, right? To have faith and to know that

Princess is taking care of you. Altia, God bless you. We're going to play that song, Grita Mi Nombre, especially for you. Y bueno, son las 6:47 minutos aquí en el país de Belice. Vamos a tener la oración de esta mañana. Vamos a orar. Oremos. Padre nuestro que estás en los cielos, bendito y santificado es tu santo nombre. Esta mañana hay gozo en nuestros corazones porque nos despertaste, nos diste la oportunidad de ver un nuevo día. Gracias, Señor, por mi esposa, por mis hijos, por mi mamá, a quien pude ver esta mañana. Gracias por la radio también, por esta radioemisora en la cual me has dado el privilegio de estar aquí. Bendice a cada oyente, cada persona escuchando la radio, que tiene quizás problemas, enfermedades, necesidades. Bendícelo, Señor. Y te damos gracias por Altia, que la tiene, Señor, con salud. No sabemos qué pasó, pero sabemos que tú estás al control, Señor. Bendice a Altia, a sus papás, a sus abuelos. Bendícelos en gran manera. Bendice a nuestra hermana Diony, nuestro hermano Efraín. Y también te pedimos, Señor, que este día bendigas nuestra salida y nuestra entrada. Cuida de cada joven, de cada abuelito, cada persona que vive solo, cada persona que quizás está pasando un problema, una dificultad. Para ti no hay nada imposible, Señor, pero a veces se nos olvida, y que hoy podamos confiar en ti. En tus manos nos encomendamos. En tus manos encomendamos Radio Fe. En tus manos encomendamos a todos nuestros familiares, nuestros hijos. Pues te lo pedimos en el nombre tan precioso de tu Hijo amado, Cristo Jesús. Amén.

En tus manos me encomiendo mi espíritu. Realmente fue impresionante oír sus últimas palabras en la cruz. Siempre que este hombre hablaba, sucedían cosas extrañas. Pues yo vi mucha gente que fue sanada por él, aunque a nosotros los soldados romanos nos prohibían hablar de estas cosas. Yo estuve parado junto a esa cruz y la verdad no quería estar ahí, porque cuando volteaba para ver a Jesús, su mirada me hacía sentir y pensar que yo debería estar en su lugar. Él no me veía con odio, sino que, a pesar del gran sufrimiento que padecía y de su expresión de agonía, él me miraba con amor. Y aún no alcanzo a entender por qué él decía palabras como: Padre, perdónalos porque no saben lo que hacen. En mi interior yo le decía: Vamos, si eres el Hijo de Dios, ¿por qué no bajas de esa cruz? Porque si dicen que no has conocido pecado, mueres por los pecadores y los presentas justos ante tu Padre, cuando creo que el único justo eres tú. De pronto me di cuenta que mi cuerpo comenzó a temblar, porque parecía que él escuchaba mis pensamientos, y mientras por su cuerpo desfigurado corría la sangre, él me decía con su mirada: Si no bajo de esta cruz, es por amor.

0: bueno, interrumpimos este canto muy bonito. Muchísimas gracias, mi hermano, mi hermana, por estar en sintonía de la radio. Tuvimos una llamada con nuestra hermana Lita Johnson. En obediencia al Padre. Y nos decía que ya pronto nuestra hermana Lita va a poder caminar. Y le da gracias a Dios por abrirle las puertas. Hermana Lita, que Dios la bendiga grandemente. Y ella le da gracias a Dios por abrirle las puertas siempre. Y en verdad, hermana Lita, qué bueno es nuestro Dios. Que Dios me la bendiga en abundancia.
1: Otros a lo lejos lloraban.
0: Un abrazo para usted, mi hermanita Lita.
1: Aunque supuestamente, él dijo que al tercer día iba a resucitar. Y bueno, por esa razón me ordenaron cuidar esta tumba. Sinceramente yo quisiera irme de este lugar. No sé por qué, pero me siento un poco temeroso. Además, yo no creo que este hombre salga de la tumba. Y mucho menos creo que pueda mover esta piedra tan pesada. Claro que no, esto no sucederá. Pues le vimos morir. Es más, le enterramos la lanza en su costado. Y sus piernas, ni quebrarlas fue necesario. Él estaba muerto. Ahora, que yo recuerde, todos los reyes, emperadores y profetas.
2: Jesús, hijo mío, por cuanto no te aferraste al ser igual a mí y renunciaste a todo lo que era tuyo, tomando forma de siervo y condición de hombre, haciéndote obediente hasta la muerte, yo te levanto con el poder del Espíritu Santo, venciendo a la muerte. Y te doy el más alto honor y el más excelente de todos los nombres, que es sobre todo nombre.
1: Bueno, pues, ya está amaneciendo. Y como era de suponerse, aquí no sucedió nada. Sin duda que este hombre era un profeta más. Pero, ¿qué está pasando? No puede ser. La piedra se está moviendo. Oh, no. No lo puedo creer. Jesús ha resucitado. Él vive.
3: Yo soy la resurrección y la vida. El que cree en mí, aunque esté muerto,

Y bueno, son las 7:17. Este mensaje desde la aldea de San Juan. Nuestro hermano Marvin reportando sintonía. Dice, aquí estamos en sintonía del programa Amaneciendo con Cristo. Envío un saludo para usted y su familia, mi estimado hermano. También un saludo para el hermano Joel Hernández y su esposa Miriam hasta la aldea de Coupén. También saludos para mi hermano Ricky López, para Saúl Camal, para el hermano Inésimo Romero. Y para todos los que están en sintonía del programa. Gracias, hermanito Marvin. Y también desde por allá en Paraíso Corozal, tenemos la comunicación de nuestra querida hermana Diana Sosa. Nos dice, buenos días, hermano Henry. Bendiciones para usted y su familia. Gracias, hermanita Diana. De igual manera, que Dios me la bendiga grandemente. Sigue diciendo su mensaje. Me puede saludar a la hermana Herminia y su esposo Benja. Ellos son fieles oyentes de Radio Fe en Pachacán. Así que mi hermana Herminia y su esposo Benja, que Dios los bendiga. Y también a mi queridísima hermana Lesbia. Y felicitarla por un buen trabajo que hizo, su primer programa de radio. Que siga adelante con la ayuda de Dios. Gracias, hermano Henry. Ayer es que tuvo su programa. Amén. Cuánto nos alegra escuchar esto. Y sí, nuestra hermana Lesbia nos estaba contando que estuvo un poco nerviosa, pero cuánto nos alegra saber que tuvo su primer programa al aire ayer, el inicio, el principio de muchos más, hermana Lesbia. Recibe este saludo cordial de parte de nuestra hermana Diana, que le desea lo mejor. Y nuestra hermana Lesbia se comunicaba con nosotros también y quiere saludar a su hermano Oscar Morales Martínez. Bendiciones en esta mañana, hermanito Oscar. Y que Dios la bendiga a mi hermanita Lesbia, esperando que pueda seguir adelante en los caminos de Dios. Es un gusto saludarla y desearle las maricas bendiciones de nuestro Dios. Hermanita Lesbia, mi hermana Diana, que Dios los bendiga. Pasen un lindo y bendecido día. Les recordamos que hoy es el 1 de octubre. Mes nuevo, estrenando un mes nuevo. Que Dios nos pueda bendecir en este mes nuevo. Que Dios te dirija, mi hermano. Que Dios te guarde. Que Dios te acompañe en este mes de octubre. Estás celebrando tu cumpleaños en octubre. Bendiciones. Estás celebrando tu aniversario. Bendiciones. Les recordamos que mañana no habrán clases en el colegio Eden Seventh-day Adventist High School. Y bueno, hay una formación educativa para los maestros. Para los maestros aquí en Spanish Locout, empezando hoy, tengo entendido que Eden Primary School no tendrá clases hoy ni mañana, pero por favor chequee con su escuelita oficial, debería de ser solo mañana, pero Eden Primary no tendrá hoy. Eden High School sí va a tener clases hoy, mañana no. Y atención, este es un anuncio solo para las escuelas adventistas. Mañana no tendrán clases, ya que los maestros tendrán una formación educativa. Y bueno, así es como me despido. Será hasta mañana, si el Señor así lo permite. Muy buenos días, se despide Henry Martínez.

grande es el amor de Dios. Inmensurables son sus obras. Y por la fe le amamos y

0: pasaron a la última sala. Eran 34 de los peores casos que Lee había visto en su vida. Era algo desesperante, pero fieles a su compromiso de compartir su amor y entregar algo, Nancy y Lee empezaron a avanzar por la sala, seguidos por la comitiva de miembros del personal médico, todos los cuales llevaban ahora corazones en el cuello y sombreros en la cabeza. Finalmente Lee llegó a la última persona, Leonard. Tenía puesta una bata blanca en la que se babeaba. Y Lee vio cómo mojaba a Leonard su bata y dijo, «Vamos, Nancy, no hay forma de llegar a esta persona». Y Nancy respondió, «Pero Lee, es un ser humano también, ¿no?». Luego de lo cual le colocó un sombrero divertido en la cabeza. Lee sacó uno de sus corazones rojos y lo prendió en la bata de Leonard. Respiró hondo, se inclinó y lo abrazó. De repente Leonard empezó a chillar, «¡Eh! ¡Eh!». Y uno de los otros pacientes en la sala también empezaron a golpear cosas. Lee se volvió hacia el personal tratando de obtener una explicación y lo que descubrió fue que todos los médicos, enfermeras, estaban llorando. Y Lee preguntó qué ocurría a la jefa de enfermeras. Lee nunca olvidará lo que le respondió. Es la primera vez en 23 años que vemos sonreír a Leonard. Qué simple es cambiar algo en la vida de otros. Y con este mensaje me despido de ti, Daniel, nos despedimos, no a los codazos y sí a los abrazos.
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1: ¿Qué tal, amigos? Estamos de regreso con un nuevo resumen de noticias de la hora. En Uruguay, el Banco de Previsión Social habilitó durante todo este mes de octubre la renovación anticipada de préstamos para jubilados y pensionistas. Pueden acceder quienes hayan pagado al menos la primera cuota de su préstamo vigente. El trámite se realiza una vez al año y únicamente por internet a través del servicio Gestionar Mis Préstamos. Al renovar el préstamo anterior se cancela y el saldo pendiente se incorpora al nuevo crédito bajo las nuevas condiciones. Por otro lado, en Bolivia, la carretera que conecta el departamento de La Paz con los Yungas fue reabierta parcialmente después de permanecer cerrada desde el martes debido a una intensa nevada y a la formación de hielo sobre el asfalto. La administradora boliviana de carreteras realizó trabajos de limpieza y habilitó el paso en el sector de Urujara, pero pidió a los conductores circular con extrema precaución, ya que el hielo todavía permanece en algunos tramos y podría volver a formarse con nuevas lluvias. Esta es la tercera vez en menos de un mes que esta vía es cerrada por las condiciones climáticas. Este fue el resumen de noticias de la hora con Verónica Quispitongo. 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

Es una infección de la vejiga o las vías urinarias inferiores. Hoy en Clínica Abierta vamos a estar hablando acerca de la cistitis aguda.

0: Saludos amigos de Clínica Abierta. Estamos muy contentos de poder compartir una vez más con ustedes en este espacio de salud, esperando que puedan disfrutar de nuestro programa y que la bendición de Dios esté con cada uno de nuestros amigos oyentes. Me acompaña, como todos los días, el doctor Elmo Rodríguez. ¿Cómo está, doctor?
1: Gracias a Dios, me siento muy bien. ¿Y Lorraine, cómo se encuentra?
0: Muy bien, feliz de estar aquí nuevamente con usted y con todos nuestros amigos.
1: Gracias, sabemos que las bendiciones del Señor son abundantes y esperamos que nuestros amigos también las estén disfrutando.
0: Así mismo es. Queremos saludar en especial también a todos nuestros amigos que nos escuchan a través de Estéreo Salvación en San Pedro, Guatemala, también a través de Unión Radio, Orión Estéreo 102.7 FM, Radio Educativa 93.5 FM, también Radio Edén Estéreo 92.7 FM, La Voz de los Tres Ángeles 104.7 FM en Tacaná, San Marcos, La Voz del Cuarto Ángel 89.7 y 89.1. Agradecemos a todos nuestros amigos que también se conectan a través de las diferentes plataformas sociales. Recuerden que nos pueden acceder a nuestro canal de YouTube. Pueden suscribirse y ver nuestra programación en vivo. Solamente tienen que buscar por Radio WZOL 98.3 FM. También estamos a través de Facebook Live. Buscan nuestra página, que es Radio Sol 98.3. Y usted puede compartir el enlace con todas las personas que tenga en su lista de contactos para que también puedan recibir la notificación de que estamos en vivo y no se pierdan nuestro programa de Clínica Abierta. Así que vamos en esta hora a compartirles el pensamiento saludable para hoy.
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1: El orden es la primera ley del cielo, y el Señor desea que su pueblo revele en sus hogares el orden y la armonía que prevalecen en las cortes celestiales. En todos los lugares donde estamos, usted notará que a las personas les agrada estar en esos lugares que se ven ordenados, limpios. Y generalmente las personas dicen, ¡ay, qué bonito este lugar! Y es que el Señor ha puesto en el corazón del ser humano el hecho de que aprecie la belleza, la simetría, el orden, la limpieza. Todo eso contribuye a la felicidad. El hecho de que nosotros mentalmente podamos recibir ese impacto de esa estética que observamos en diferentes lugares es un indicio de que exactamente, así como usted se deleita en ver jardines hermosos, lugares que están bien cuidados, lugares que están adecuadamente atendidos, todo eso le revela a usted que usted también y yo en el interior debemos ser iguales.

0: igualmente ordenados, limpios. Debemos tener esa simetría y esa belleza, no solamente mental y espiritual, pero también en el ámbito de nuestro entorno. Eso debe caracterizarnos, porque eso incide directamente en nuestra salud mental y así también incide en la salud mental de otros. Podemos con nuestro ejemplo, con nuestro entorno, dar también un mensaje de la belleza celestial, tan solo si nosotros apreciamos lo que Dios ha hecho por nosotros y pensamos en lo que Dios tiene preparado para nosotros, un lugar de belleza extrema, de hermosura sin igual. Dios ha ido a preparar eso para usted y para mí. Solamente aguarda para que nosotros deseemos estar allá con Él.
1: Bien, agradecemos al doctor por compartir con nosotros el pensamiento saludable y estamos listos, amigos, para comenzar con nuestro tema en el día de hoy. Vamos a estar hablando acerca de la cistitis aguda. Doctor, ¿nos puede explicar de qué se trata esta condición, este tipo de infección?
0: Estamos hablando de una infección súbita, por eso se le llama aguda. Es una infección que ocurre a nivel principalmente de la vejiga. Y esta infección que se inicia súbitamente resulta bastante molesta para las personas. Así que en este caso vamos a estar teniendo en mente cómo se inflama y se infecta la vejiga de alguna persona.
1: Doctor, ¿y qué entonces puede estar causando la cistitis?
0: Bueno, hay generalmente una bacteria que se reconoce como la causa principal de este problema y se llama la Escherichia coli. Es una bacteria que normalmente reside dentro del sistema gastrointestinal del ser humano y en los casos de las damas, por su cercanía con el área de la uretra, hay una facilidad bastante grande en lograr que en los procesos de aseo y o sencillamente por la proximidad de la zona perianal con el área uretral, se facilita el que se pueda entonces desarrollar este problema, donde esta bacteria tiende a dar un proceso donde se introduce a través de la uretra y puede alcanzar la vejiga, dando la situación de una infección que se inicia súbitamente.
1: Bien. Doctor, las personas, por ejemplo, que padecen de esta infección, ¿el cuerpo normalmente se deshace de esas bacterias que causan esta infección?
0: Generalmente sí, porque hay un mecanismo que es normal. Nosotros producimos una orina que es ligeramente ácida y esta orina va a ayudar junto con el volumen de orina que se expulsa para que las bacterias que están en ese tracto urinario, que se encuentran tanto en la uretra como en la zona de la vejiga, si han llegado hasta allá, generalmente eso no ocurre, pero si han llegado hasta el área de la vejiga, el volumen de orina es capaz de barrerlas, expulsarlas, sacarlas del sistema, y generalmente esto no logra desarrollar una infección en la persona, pero no siempre ocurre así. Hay personas que tienen un ambiente interno que va a estar facilitando el desarrollo de estas infecciones. Y en ese sentido, por ejemplo, se sabe que la dama, además de tener esa proximidad con el área perianal, donde habitan muchas de estas bacterias, tiene también la situación en que su uretra es mucho más corta. Y esto facilita que en una manera ascendente las bacterias puedan ir desde el meato uretral, desde la zona donde se abre la uretra al exterior, y puedan ellas ascender directamente a través de la uretra hacia la región de la vejiga. Y ahí entonces es cuando se desarrolla un cuadro clínico de cistitis aguda.
1: Vamos a hacer entonces nuestra primera pausa, pero cuando regresemos vamos a continuar con este tema y nos gustaría que nos dijera, doctor, entonces, ¿por qué las mujeres tienden a padecer más de este tipo de infección que los hombres?

0: ¿Cuáles son las principales causas de infecciones en las vías urinarias y cómo puede evitarlas?
1: Muy bien. Las principales causas de infecciones de vías urinarias son varias y son muy importantes. Debemos de conocerlas para poder prevenir tantos problemas que hay actualmente de problemas y patologías renales y vesicales. La primera causa sería la deficiencia de la ingesta de agua. ¿Cuántos vasos de agua estamos tomando al día? ¿Cómo nos estamos hidratando? Otra importante sería cuando la mujer empieza con vida sexual activa, hay más posibilidades que haya recambio de bacterias y hay más posibilidades de que la persona tenga infecciones. Por eso es importante tener un cuidado especial en la higiene en esa área. Otras causas de infecciones urinarias sería la mala higiene y la falta del cambio de ropa. Sobre todo en las temporadas donde hace tanto calor, es importante una buena higiene. Debemos de cuidar nuestra salud porque cuando tomamos agua, cuando cuidamos nuestra higiene y cuando somos muy cuidadosos en nuestros chequeos periódicos, vamos a obtener muy buenos resultados. Muchos problemas renales actuales de insuficiencia renal ha sucedido por deficiencia del control de las infecciones urinarias porque piensan que eso es normal. Una infección debe tratarse a tiempo para evitar las complicaciones que suceden.

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Y ya estamos de vuelta en Clínica Abierta, amigos. Estamos compartiendo con ustedes el tema de cistitis aguda, una infección de la vejiga o de las vías urinarias inferiores. Y antes de la pausa, el doctor nos estaba explicando, ¿verdad?, cómo esta infección es causada por microbios, por lo regular bacterias, ingresan a la uretra y luego a la vejiga o pueden causar entonces una infección.

0: situación. Doctor, ¿por qué esto tiende a dar más a las damas que a los caballeros?
1: Bueno, las damas también tienen una situación, especialmente aquellas que por tener, digamos, este momento en que entran en época de menopausia, los estrógenos al reducirse van a impedir en cierta forma la producción de unas sustancias que cubren internamente el endotelio de la vejiga en sí. Y esto va a facilitar que las bacterias, especialmente estábamos hablando de la E. coli, la Escherichia coli, pueda anclarse y reproducirse. Ese es básicamente una de las causas, pero también el hecho de tener relaciones sexuales, esto le facilita a la dama una infección más frecuente en el área del meato uretral para que luego puedan ascender las bacterias en ese trayecto corto de la uretra femenina y se pueda alcanzar la vejiga, dando lugar entonces a esta infección. También sucede cuando se utiliza el diafragma como un método para impedir, ¿verdad?, la natalidad o, digamos, para el control de la natalidad. De esta manera, también este tipo de procedimiento puede facilitar eso. Entonces, decíamos cómo también la proximidad con el área perianal, el hecho de tener la uretra más corta, le facilita a las damas entonces esta situación y ellas tienden a padecer con más frecuencia de esta infección aguda. Así que las damas, por estas razones, tienen una mayor probabilidad de sufrirla.
0: Doctor, ¿hay otras probabilidades también de padecer cistitis? Por ejemplo, ¿cuáles pueden ser esos factores que influyan?
1: Bueno, aquellas personas que están utilizando, que no tienen que ser necesariamente damas, pueden ser caballeros también, que están utilizando alguna sonda vesical. Están usando este tipo de equipo que por alguna razón le hayan recomendado o le sea necesario utilizarlo. Esta sonda facilita el que las bacterias puedan llegar más rápidamente al interior de la vejiga. También añádale a esto el asunto de que algunas personas tienen bloqueos, especialmente en la uretra. A veces se desarrollan algunos tipos de estrechez. Y ese tipo de estrechez puede facilitar que haya una expulsión menor del volumen de orina y pueda la misma orina facilitar un caldo de cultivo, un ambiente, digamos, una tierra abonada para que se puedan reproducir las bacterias. Se le facilita la oportunidad. Si a esto le añadimos a aquellas personas que son diabéticas, el hecho de que usted sea diabético va a propiciar que las bacterias también vayan en esa dirección a producir procesos que son infecciosos, porque la diabetes reduce la capacidad defensiva del cuerpo.
0: Así que ya vemos entonces tres factores. Por ejemplo, ahí hemos escuchado de condiciones de personas que, por ejemplo, padecen de la próstata agrandada o la uretra estrechada. ¿Esto también puede contribuir?
1: Puede contribuir a eso, ya que en el caso de la uretra que se estrecha, digamos, por algún caso de alguna fisura que pudiera desarrollarse, y esta situación también ocurre cuando se puede estrechar la uretra prostática. Es la porción de la uretra que atraviesa la próstata, pero al agrandarse la próstata lo que hace es que limita la cantidad de flujo de orina que puede salir y esto facilita cierto grado de retención que incide en que se puedan reproducir las bacterias y desarrollar más fácilmente esta cistitis aguda. Añádale a eso también la incontinencia intestinal, aquellas personas que tienen esa incapacidad para poder ellos controlar, como ocurre en algunas personas que tienen daño al esfínter anal o tienen trastornos en su sistema nervioso y la incapacidad para poder ellos a voluntad poder controlar tanto la salida de orina como la expulsión del excremento. Esa incontinencia fecal puede facilitar que haya una mayor cantidad de bacterias en la zona y esto puede facilitar el desarrollo de infección.
0: Bien, tenemos entonces otras situaciones, por ejemplo, como el hecho de que la persona tenga pérdida del control del intestino.
1: Puede ocurrir eso, sí. Y puede ocurrir también, especialmente en los ancianos, personas que no tienen un buen control del esfínter anal y que viven en hogares que son de ancianos. Lamentablemente no siempre pueden cambiarles a tiempo su material o su equipo que se utiliza para evitar, ¿verdad?, que ellos, si no pueden por alguna razón ponerse en pie e ir voluntariamente a evacuar en el baño. Entonces, a veces el tiempo que transcurre entre lo que se atiende ese paciente, que probablemente tenga algún tipo de pañal especial para adulto, y la incapacidad de poder contener a voluntad la capacidad para evacuar, todo esto puede dar lugar a una mayor cantidad de infecciones, especialmente en ancianos.
0: Hay otros factores como, por ejemplo, también el embarazo.
1: Sí, las damas pueden tener estas infecciones más frecuentemente y a consecuencia de infecciones del tracto urinario, a veces inician un proceso de trabajo de parto. Estas infecciones pueden ser de tal magnitud que puedan facilitar el estímulo para que se desarrollen contracciones uterinas y se observa mucho esto en las damas. Se trata de estar muy atentos a esta situación porque la situación de una infección mientras la dama está gestante puede iniciar entonces con anticipación un embarazo que no ha llegado a su término y en ese caso pues se puede poner en riesgo la vida del bebé si no es atendida a tiempo esta infección.
0: ¿Y la edad puede ser un factor para que entonces influya en esta condición?
1: Pudiera ser parte de esa situación, pero en muchas ocasiones también podemos decir que las personas, especialmente aquellas que tienen esta idea de que yo no puedo ir a cualquier lugar cuando me den deseos de orinar, yo no entro a cualquier baño, dicen las personas. Yo mejor me aguanto, retengo la orina hasta que yo pueda y llegue a casa, porque yo no utilizo baños públicos en ningún lugar. Y este tipo de pensamiento, cuando usted, a pesar de tener urgencia, deseos de vaciar la vejiga, porque la vejiga siempre nos avisa, pero si usted desoye ese tipo de urgencia, lo que hace es facilitar a las bacterias el que ellas se puedan reproducir y eventualmente desarrollar esta cistitis aguda.
0: Bien, doctor, hay situaciones, por ejemplo, en que las personas no tienen un vaciado completo de la vejiga.
1: Sí, a veces queda una cantidad de orina residual. Ocurre en los varones que tienen muy agrandada la próstata y en aquellas damas que por alguna razón todavía el área del suelo pélvico empuja un poco hacia arriba la situación de su vejiga, puede facilitar que haya una cantidad de orina que quede ahí atrapada, que aun cuando usted se quedó un buen rato sentada y usted trató de exprimir al máximo para sacar la cantidad de orina, pues no logró hacerlo, porque a veces hay ciertas condiciones anatómicas que se van a desarrollar para que usted retenga cierto volumen de orina, y esto puede también facilitar el que se desarrolle una infección.
0: Hay procedimientos, ¿verdad?, que a veces involucran las vías urinarias, y esto también puede ser otro factor.
1: Sí, cuando se realiza alguna cistoscopía, que van a estar observando cómo está su vejiga, estamos conscientes que el urólogo generalmente trata de hacer todo lo mejor posible por esterilizar el equipo, que tiene que ser así, porque no se pretende que usted vaya a ser infectado. Y en el proceso de hacer este tipo de procedimiento, pudiera entonces desarrollarse el que se facilitara, digamos, alguna forma inadvertida, se facilite que las bacterias alcancen el meato uretral y como parte de este procedimiento, donde se trata de ver, se introduce un equipo que facilita que se pueda mirar directamente la vejiga internamente, si hay algún tipo de contaminación en el desarrollo del procedimiento, esto también se puede desarrollar la cistitis aguda.
0: Hay situaciones, doctor, donde la persona tiene que permanecer quieto, inmóvil, o sea, por un periodo de tiempo largo. Ahí también, por ejemplo, la persona entonces puede desarrollar esto.
1: Sí, piensen en aquellas personas que tienen alguna fractura de cadera, personas que tienen algún problema.

0: proceso de un trombo que se ha desarrollado en la zona de las pantorrillas o alguna fractura en la extremidad inferior, alguna prótesis de rodilla. Personas que lamentablemente por alguna situación deben estar mucho tiempo encamadas y que se les dificulta poder, digamos, orinar adecuadamente o levantarse para ir a orinar y vaciar su vejiga, también tienen una buena probabilidad de desarrollar este problema.
1: Vamos en esta hora a nuestra segunda pausa, amigos, y cuando regresemos, si tienen preguntas, las pueden compartir con nosotros. Continuaremos entonces desarrollando este tema. Ya volvemos.
2: El primer recurso natural del cual podemos obtener más salud es el agua, y que ayudará seguramente a mejorar también nuestra salud espiritual. El 70% de nuestro cuerpo es agua, pero supongo que ya lo sabías. Debes saber también que el agua es más importante para sobrevivir que la comida, ya que se puede resistir sin alimentos durante semanas, pero solo unos días sin agua. La importancia del agua reside en que esta lleva los nutrientes a las células, ayuda a la digestión formando secreciones estomacales, elimina los residuos y mantiene los riñones sanos y aporta hidratación constante a la piel, mucosas de ojos, boca y nariz, y también lubrica las articulaciones, regula la temperatura corporal y el metabolismo. Un adulto pierde el 50% de su volumen total de agua al día, lo que equivale a 8 vasos. La actividad de esta semana será muy fácil. Consistirá en tomar un vaso de agua al levantarse, beber un vaso de agua cada 2 horas a partir de las 8 de la mañana y un vaso de agua antes de dormir. Intenta tomar al menos 5 vasos de agua. Es facilísimo y te recomendamos tener una botella siempre a la mano. Soy la doctora Nery Martínez y nos vemos en nuestras cápsulas de Más Salud.
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4: El agua, amigos, es un medio para evitar las infecciones. La capacidad de lucha contra las infecciones depende de la cantidad de agua que hay en la sangre. Tomar 1 o 2 vasos más de agua ayuda a prevenir las dificultades vesicales causadas por congestión e irritación de los tejidos respiratorios, las que predisponen a las infecciones urinarias. En los resfríos, las gripes y otras enfermedades respiratorias, descansar y beber mucho líquido ayuda a aliviar la crisis. También ayuda a combatir las infecciones, a bajar la fiebre, la fatiga tóxica y la aceleración del metabolismo que se producen cuando la persona se enferma. Para la higiene personal, el uso externo del agua está basado en razones sociales, estéticas e higiénicas. Según la estación o la temperatura ambiente, el agua debiera tener suficiente temperatura para que sea efectiva en la limpieza corporal. Fría no limpia bien y muy caliente debilita. Las duchas son más aconsejables que el baño de inmersión y siempre debieran terminarse con una corta ducha fría a la temperatura ambiente. Se deben evitar los baños durante las 2 o 3 horas después de las principales comidas para evitar que disminuya el flujo de sangre que necesita el tubo digestivo. Tengamos en cuenta, amigo, estas recomendaciones. Viviremos más sanos y por más tiempo. Visite la iglesia de su preferencia. Bien puede ser esta la Iglesia Adventista del Séptimo Día. Somos sus amigos. Y más que amigos, somos sus hermanos.

0: Ya estamos de vuelta en Clínica Abierta, amigos. Continuamos con este interesante tema en el día de hoy de la cistitis aguda. Hemos hablado, ¿verdad? Y hemos presentado cuáles son esos factores también que pueden influir para desarrollar la cistitis aguda. La mayoría de los casos, doctor, es causado esto por un tipo de bacteria que conocemos, que es la Escherichia coli.
1: Sí, esta tiende a ser la bacteria más frecuente. Es la bacteria que más abunda en el área del intestino grueso, ¿verdad? Y nuestro intestino delgado también. Y este tipo de bacteria, que es parte de esa microflora bacteriana, lamentablemente, al llegar a otro ambiente, que es el ambiente del sistema urinario, lo que hace es causar serios problemas. Y en este caso, causa la cistitis aguda.
0: Vamos a hablar un poco acerca de los síntomas entonces que podemos ver durante esta condición o esta infección vesical. La persona obviamente va a empezar a cambiar su orina, va a tener una orina turbia o con sangre.
1: Sí, este tipo de situación, dependiendo de cuán severa sea la infección, puede entonces esto no solamente apreciarse que está turbia y con sangre, también se puede notar un cambio en el olor, Lorraine, que es más fétido. Y las damas tienden a darse cuenta más frecuentemente de infección por consecuencia de este tipo de cambio que resulta bastante notable, ¿verdad? Pero sí, definitivamente la turbidez y la presencia de sangre pueden ser parte del cuadro clínico.
0: ¿También el olor de la orina puede cambiar?
1: Sí. Es un olor fuerte, es un olor fétido, y esto pues no le es agradable a nadie, ni al caballero, especialmente aquel caballero que está usando la sonda vesical, a veces por el crecimiento de la próstata. La estrechez de la uretra prostática puede facilitar, digamos, a esta bacteria el que ocurra esta infección, y eventualmente también puede dar esa oportunidad para que el caballero pueda desarrollar este olor fuerte y se pueda observar en realidad en la bolsa donde se colecciona la orina que está unida a esta sonda, se pueda notar la turbidez en ese sentido.
0: ¿La mayoría de las personas presentan fiebre o no?
1: Generalmente no, pero si se da tiende a ser una fiebre más bien baja, pero sí puede ocurrir. Más bien es la molestia, el ardor, la turbidez,
0: dolor,
1: la fetidez, el dolor en la zona de la vejiga. Hay dolor supravesical, que es esa región que está justamente por encima del hueso del pubis, que es ese hueso que se tiene en la parte media, ahí en el bajo vientre, ahí encimita está la vejiga. Y si la persona se queja mucho de dolor en esa zona, es muy probable que esto unido a el tipo de olor, la fetidez, la turbidez, la molestia, la fiebre baja, todo esto son indicios de que la persona tiene esa infección.
0: Doctor, ¿la persona puede tener, por ejemplo, presión o calambres?
1: Puede ocurrir que tenga en la parte baja del abdomen, también puede ser que tenga este complejo, ¿verdad?, de malestar en la región dorsal. Todo depende, ¿verdad?, de cuán grande sea la infección urinaria.
0: Me imagino también que la persona va a sentir esa necesidad de orinar.
1: Sí, eso médicamente se le llama urgencia. Mientras mayor sea la cantidad de bacterias que hay en el área de la vejiga, el deseo de usted sacarla del cuerpo, el cuerpo se va a encargar de estimular para que usted vacíe lo antes posible, antes de que empeore. Lamentablemente a veces ya el proceso de la reproducción bacteriana se ha acelerado tanto que la persona puede estar sintiendo esta molestia y la urgencia cada cierto tiempo. Si dejó que se le apoderara, que se reprodujera abundantemente las bacterias que están dando lugar a esta infección.
0: Bien, hay ciertos exámenes o pruebas que se pueden llevar a cabo, ¿verdad?, cuando la persona está teniendo estos síntomas y obviamente se necesita una muestra de orina.
1: El examen general de orina tiende a ser el más común y se observan en este examen general de orina ciertas áreas que le dan al médico bastante información, por ejemplo, la cantidad de glóbulos blancos.

0: que hay una cistitis aguda. Entonces, este examen general de orina, si va acompañado, Lorraine, de un urocultivo, un cultivo de orina, ayuda entonces a identificar el patógeno. Generalmente, como hablamos, resulta ser la Escherichia coli, pero hay otros más que pudieran estar dando lugar a que se desarrollara esta cistitis aguda. Y en realidad, no importa cuál sea, en realidad va a ser muy molesto, muy incómodo para las personas saber que ha desarrollado este problema. El beneficio del cultivo de orina es que también no solamente identifica al organismo que está infectando, también da un indicio de la cantidad de las colonias que se han desarrollado. Y esto, cuando se observan más de 100.000 colonias, pues generalmente se sabe que se ha instalado una infección bastante grande de orina en esta dama o este caballero. Entonces, ahí de una vez se da, si uno lo solicita, el médico puede hacer la solicitud de un urocultivo con sensitividad y da la oportunidad de saber cuáles son los antibióticos que más precisamente pueden atacar al agente que se encuentra. A veces puede ser un agente, pero pueden haber dos agentes diferentes. Y no siempre es Escherichia coli. Entonces, de acuerdo al grado de sensitividad que se reporta, entonces el médico procede a recomendar el antibiótico que va a ser más efectivo para ayudar a contrarrestar el problema.
1: Esto va a necesitar entonces antibióticos para ser tratado.
0: Definitivamente, los antibióticos resultan ser la forma más fácil de trabajar con esta infección, que no piensen que es cualquier cosa. No por el hecho de que no haya una fiebre que sea notable, no quiere decir que no tenga usted el desarrollo de una gran infección. Recuerde que la turbidez, el malestar supravesical, la urgencia, la fetidez, el malestar que la persona va a sentir, especialmente dolor en la parte baja del vientre, dolor en la parte dorsal, en la región lumbar sacra. Ahí esto puede ser bastante molesto y puede estar indicando también que la infección se ha ido ascendiendo, continúa, puede ir en la dirección de los uréteres y puede dar lugar a que se alcance, si no es bien atendida, no es bien tratada, alcance al área de los riñones. Y ya entonces la situación se complica, no resulta para nada tan fácil. Pero esencialmente el uso de antibióticos dependiendo. Ahora viene la otra parte. El tratamiento va a depender entonces de la severidad de la infección.
1: Cuán avanzada esté.
0: Si el médico logró instalar el tratamiento en las etapas iniciales, puede tratarse de una manera, puede usarse menor cantidad de antibióticos, que si se trata de una infección que ya lleva tiempo. Esta infección puede demorar entonces en tratarse 7 días, hasta 14 días, especialmente en los caballeros. Se prolonga más el tratamiento en las damas generalmente durante 7 días, pero en los caballeros a veces puede requerir hasta 14 días.
1: Y es importante que los termine aún si se siente mejor.
0: Es importante eso, que los pueda finalizar, porque no se desea desarrollar algún grado de resistencia por parte del agente infeccioso, sino que se quiere darle muerte de una sola vez. Bien hecho el tratamiento, la persona debe tener entonces una remisión completa de su situación y deben desaparecer. Los síntomas se comienzan a reducir y eventualmente ya se aniquila todo el problema. Así que generalmente la persona sí puede tener el beneficio de haber llevado adecuadamente el tratamiento, de facilitar que desaparezca esta cistitis aguda.
1: Es importante también que si la dama está embarazada lo indique.
0: Sí, eso es muy importante para que el médico sepa cómo va a ayudarla, qué antibiótico sería preferible que ella pueda tener a su alcance. A veces es conveniente que la dama pueda hablar con su ginecólogo, porque el ginecólogo, de acuerdo a la etapa del embarazo, en qué periodo gestacional se encuentra ella, en qué semana, él puede saber cuál sería el mejor fármaco que le puedes recomendar. para no poner en

0: riesgo, ¿verdad? El desarrollo, la gestación que se está llevando a cabo porque el niño se sigue desarrollando. Sí es cierto que los primeros 3 meses son importantísimos para el desarrollo embrionario, pero los otros 6 que faltarían a esos 3 primeros no dejan de ser también súper importantes. Recuerden que el niño no ha llegado a un estado de madurez total y aún en esa vida intrauterina, no piense que el niño, aunque sí tiene hígado, tiene un hígado que tiene el mismo desarrollo en términos de su proceso metabólico para poder ayudarse en los diferentes tipos de medicamentos que se le puedan estar proveyendo. Y esto puede requerir tener un conocimiento médico, ¿verdad?, que sea adecuado. A veces las cosas no son tan simples como uno pensaría. Y hay que recurrir a ciertos antibióticos, los más seguros, pero siempre hablando con el médico ginecólogo que le está dando seguimiento al embarazo.
1: Laura de Elizondo nos dice que si para erradicar esa bacteria, ¿qué podemos hacer o solamente es con antibióticos?
0: Bueno, no necesariamente. También, por ejemplo, hay algunos tipos de productos fármacos como la fenazopiridina, que son medicamentos, más bien se les conoce como antisépticos urinarios, que ayudan para que se pueda tener un gran alivio de las molestias. Y a veces con eso es suficiente si se ataca en etapas iniciales. Así que la fenazopiridina puede ser muy útil. También hay otras cosas que las damas pueden utilizar y los caballeros. Por ejemplo, el utilizar el ácido ascórbico, la vitamina C. Esto cambia el pH de la orina, lo torna más ácido. Y esto puede facilitar que se puedan desanclar. Recuerdan que hace un momento hablaba cómo la E. coli se puede anclar fácilmente a las células ahí de la pared de la vejiga. El uso del ácido acetilsalicílico y especialmente de las sustancias que contiene el arándano rojo, los cranberries, pueden ser de mucha ayuda para lograr que estas bacterias no sigan fijándose en la pared de la vejiga y puedan ellas ser expulsadas con el volumen de la orina. Sí, es un gran producto. Al igual también que hay productos de estos que ya tienen una combinación de un tipo de azúcar especial, la D-manosa. Este tipo de azúcar, en realidad la D significa dextro, porque desde el punto de vista químico puede haber un giro en la forma como se desvía la luz polarizada. Hay productos que son levo y hay otros que son dextro. Y en este caso estamos hablando de dextromanosa. Y este tipo de azúcar puede ayudar para que pueda más fácilmente tratarse este tipo de infecciones que se desarrollan en el área de la vejiga y la uretra. Y hay combinaciones donde se utiliza, por ejemplo, un extracto del arándano rojo con D-manosa. Pero también hay otros productos que pueden ser útiles. Hay otras, digamos, suplementos que pueden tener combinaciones que a veces añaden perejil, barba de maíz y otros tipos de ayudas de plantas que son diuréticas, que pueden servir también para facilitar no solamente el que se logre soltar el anclaje de las bacterias, que no solamente se acidifique el pH de la orina, sino también que se estimule el volumen mayor de la expulsión de la orina, ya que esto puede ser de mucho beneficio para que la persona pueda entonces mejorar su situación. También, Lorraine, es común que uno de los primeros tipos de indicaciones que el médico le hace a la persona es toma mucha
1: Agua.
0: agua. Sí, porque muchas personas lamentablemente no toman mucha agua. Pero sí toman muchas sodas, muchos refrescos, muchos jugos. Y la concentración de azúcares que generalmente va en este tipo de productos puede facilitar que el sistema inmunológico pueda también tornarse más débil y las bacterias tengan esa ventaja porque de una manera sistémica, no solamente en la vejiga y en el área de la uretra, sino también en términos generales, la capacidad defensiva se pueda reducir porque no hay una buena cantidad de células blancas, especialmente neutrófilos,

0: que puedan estar protegiéndonos y que se han ido debilitando a consecuencia de las cifras de glucosa en sangre. Y esto va a facilitar que las cantidades de estas células blancas que pudieran protegernos, e incluso lo hacen en la uretra y en la región de la vejiga, pero si no tienen la oportunidad de ellas tener la cantidad adecuada para poder moverse rápidamente y combatir a estos organismos, a esta bacteria, especialmente E. coli, la oportunidad de que la infección se complique y de que la persona entonces ya no desarrolle una cistitis aguda. Si no, se puede tornar mucho más crónica, se requieren más antibióticos fuertes y sí los va a requerir entonces por 7 a 14 días.
1: Doctor, ¿hay maneras o hay formas naturales que se puedan utilizar también para aliviar los síntomas o ayudar contra la infección?
0: Sí, lo más sencillo, tomar agua. En segundo lugar, recuerden que la vitamina C es de mucha ayuda. También el jugo de arándanos, el cranberry. Hablamos de algunas plantas que son también diuréticas que pueden facilitar el que esta situación se pueda sobrellevar y pueda, en etapas iniciales, poder evitar una complicación donde requiera una cantidad de antibióticos por tiempo prolongado.
1: Bien, básicamente hay unas expectativas y es que la mayoría, ¿verdad?, de los casos de cistitis son incómodos, pero esto puede tratarse y puede la persona mejorar.
0: Afortunadamente sí. Comprendemos que todo depende de si la persona escucha su cuerpo. Algunas personas dicen, no, eso es una cosa, una sencillez, eso ya mismo se me va. Y desoyen su cuerpo, siguen conteniendo esos deseos de ir a vaciar su vejiga. Otros siguen con la costumbre de seguir reteniendo, de no vaciarla en el momento preciso. Otros dejan de tomar agua y piensan que por tomar algún refresco, algún jugo, comer o tomar alguna sopa, ya con eso es suficiente líquido para poder ayudar a su vejiga, que ésta pueda facilitar la expulsión de esas bacterias que normalmente lo hace, porque el pH urinario va a facilitar que se deshagan de estas bacterias. El utilizar ropa sintética, ropa que no es de algodón, que retiene una mayor cantidad de humedad. El asearse, especialmente las damas que se asean de atrás hacia enfrente, de la zona del ano hacia la región uretral, va a facilitar que se desarrollen más fácilmente estas infecciones. La costumbre de asearse después de orinar de enfrente hacia atrás. Utilice ropa de algodón que pueda absorber mejor la humedad en esa área y pueda facilitar la transpiración. El uso de ropa interior sintética o de ropa muy ajustada al cuerpo puede entonces facilitar también estas infecciones.
1: Bien, ya hemos llegado al final de nuestro programa. Agradecemos a todos los que han estado en sintonía y queremos entonces compartir con ustedes este pensamiento para meditar.
0: Hay un dato singular, bastante tal vez sorprendente para algunas personas, y está en Génesis capítulo 15, versículo 14. Mientras Dios habla con Abraham, le da esta noticia. Después de que la nación israelita estuviera en Egipto 400 años, dice: más también a la nación a la cual servirán juzgaré yo, y después de esto saldrán con gran riqueza. El Señor estaba dándole un anticipo, una profecía de qué ocurriría con los israelitas al cabo de 400 años de que hubieran sido esclavos en la tierra de Egipto. Pero hay un detalle importante que señala: a esa nación la juzgaré yo. Veremos en ese mismo capítulo cómo Dios también emite juicios sobre otras naciones. Tal vez ese ángulo usted no lo había pensado, pero Dios no solamente juzga a los individuos, Él juzga también las naciones. Egipto no iba a ser la excepción. Él se da cuenta del tipo de opresión, de la corrupción, de las cosas que suceden en contra de los pobres, los desvalidos, los menesterosos, las viudas, los huérfanos, el necesitado y también aquellos que resultan desplazados de otros países y que llegan a esa nación, cómo se les trata. Eso no es pasado por alto. Dios sabe y Dios juzga, y las naciones también son juzgadas por el Señor.
1: Bien, amigos, nosotros entonces nos despedimos. Será hasta el siguiente programa de Clínica Abierta y mañana nuevamente estaremos con

clínica abierta. No es nuestra intención sustituir el diagnóstico médico. Antes de poner en práctica cualquier consejo brindado en este programa, usted debe consultar con su médico. Hasta la próxima.

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¿Qué tal, amigos? Estamos de regreso con un nuevo resumen de noticias de la hora. En Chile, estudiantes, profesores y organizaciones sociales realizan hoy jueves una jornada nacional de protestas contra los posibles recortes de recursos para la educación, incluidos en la discusión del presupuesto 2027. Las movilizaciones fueron convocadas por la Confederación de Estudiantes de Chile y se desarrollan en al menos 15 ciudades. En Santiago, la marcha comenzó en el sector de Baquedano y recorrerá la Alameda hasta la Plaza de los Héroes. Por otro lado, ingenieros peruanos desarrollaron Pulso, un prototipo que combina inteligencia artificial y robótica para ayudar a encontrar personas atrapadas después de desastres o accidentes. El sistema permite que robots recorran zonas de difícil acceso, analicen información de sus sensores y compartan datos para orientar las labores de rescate, incluso en lugares sin conexión a Internet. La propuesta obtuvo el primer lugar entre más de 150 participantes de un concurso internacional. Y cerramos indicando que hoy, 1 de octubre, se celebra el Día Internacional de la Música, una fecha creada en 1975 por iniciativa del Consejo Internacional de la Música, con el apoyo de la UNESCO. La jornada busca reconocer el valor de la música como expresión cultural y como una forma de promover la paz, la amistad y el intercambio entre personas y pueblos. La fecha también destaca el trabajo de músicos, compositores, intérpretes y docentes que mantienen vivo este arte. Este fue el resumen de noticias de la hora con Verónica Quispitongo. 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

0: querida amiga, estamos muy felices a través de la sintonía de Radio Nuevo Tiempo, la voz de la esperanza. Con una alegría que queremos también iniciar este mes de octubre. Estamos muy felices también de poder iniciar junto a ti. Y queremos que desde ya tú puedas también interactuar con nosotros. Más antes de interactuar, quiero saludar a quien me acompaña en el estudio de Radio Nuevo Tiempo Internacional. Es nuestro nuevo locutor de las tardes noches. El nombre de él es José Daniel. José Daniel, una vez más, bienvenido.
1: Hola, Joana, ¿cómo estás? Un placer estar contigo en esta tarde nublada.
0: No, bueno, estamos iniciando octubre, sí, con mucha alegría, y también sabemos que octubre comienza con un color específico, octubre rosa.
1: Rosa.
0: Entonces, este mes se viste de rosa porque vamos a estar contra la prevención del cáncer de mama. Así que durante todo este mes también vamos a estar abordando temas hablando sobre la prevención. Y desde ya queremos también iniciar nuestra programación junto a la temática del día de hoy. ¿Cuál es la temática?
1: La culpa.
0: Wow, la culpa. Y cuando hablamos de este tema, sabemos que la culpa es una emoción que aparece cuando interpretamos que hemos hecho algo, pero algo correcto o incorrecto. Algo incorrecto. Hemos causado capaz daño o hemos incumplido nuestros propios valores, nuestros propios principios. Y José Daniel, ¿qué hace la culpa?
1: La culpa es algo que puede llevarnos a reconocer un error, a pedir perdón, a reparar el daño y modificar nuestra conducta, pero cuando se vuelve excesiva puede alimentar pensamientos repetitivos, autocastigo y ansiedad.
0: Qué interesante, y cuando hablamos de este tema, surgen, parece que otra palabrita, ¿será que está asociada? ¿Será que no? Y sabes, aquí hay otra palabrita que también surge, que es la vergüenza. Solo que la vergüenza tiene...

0: tiene otra perspectiva, porque la culpa, podemos decir, es porque hicimos algo malo. Pero la vergüenza nos trae también, en algunos casos, hay personas que yo ya he acompañado mucho tiempo y han mencionado, ¿será que yo tengo vergüenza? ¿Será que soy una mala persona? La culpa puede dirigirse hacia una conducta y la vergüenza puede convertirse inclusive en un ataque a nuestra identidad. Y de esto vamos a estar aprendiendo junto a nuestra nueva revista Esperanza Nuevo Tiempo. 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
0: 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Y bueno, yo quiero, antes de mandar a la primera música, preguntarte, José Daniel, ¿cómo te estás aquí sintiendo? Porque, bueno, en Conexión Nuevo Tiempo es tu primera semana que estás aquí, pero sé que también estás acompañando a María Belén.
1: Sí, estoy acompañando a María Belén en Buen Día Nuevo Tiempo. Ya llevo una semana y media ya con María Belén y esta es mi primera semana contigo. Como mencionas, ya estoy muy, muy feliz, estoy aprendiendo mucho con las dos y pues un poco ansioso para cuando vaya a comenzar yo con Revista NT.
0: Por supuesto, esta voz nueva que estás de repente recién estás sintonizando y dices, ¿y esa voz? ¿No? Es nuestro querido José Daniel nuevamente, por amor a los que recién se conectan, es nuestro nuevo locutor de Radio Nuevo Tiempo. Así que vamos a estar con él acompañándonos. Y por supuesto, tú también puedes recibirlo con un extensivo saludo a través de nuestro WhatsApp de Radio Nuevo Tiempo Internacional. ¿Y qué te parece si lanzamos la primera música? Y lo lindo de esta primera música es que Edith Aravena compone esta canción, pero pensando en todas las mamitas. Vamos a escuchar esta letra.

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1: Ahora imagina que tú estás delante de la presencia de Dios. Él está sentado sobre su alto y sublime trono.

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1: Y estuvimos escuchando una linda alabanza aquí en la programación de Radio Nuevo Tiempo. ¿Quién te habla? Es tu amiga Johanna Lazo, estás en Conexión Nuevo Tiempo y es un privilegio poder acompañarte en este inicio de mes de octubre. Y quiero contarte que no estoy sola, estoy aquí junto a José Daniel, que está con nosotros, es el nuevo integrante, nuevo locutor de Radio Nuevo Tiempo. Una vez más, extiende un saludo para los que recién se conectan.
2: Hola, Johanna, ¿cómo estás? Y a ti que nos escuchas, quiero conocerte, quiero que me mandes un mensaje, un saludo. Dime tu nombre, dime de dónde nos escuchas. Nos puedes mandar este mensaje, este saludo al más 5512-9815-129. Y Johanna, hoy tenemos un tema, ¿no? Comenzamos a hablar de la culpa, ¿verdad?
1: Es verdad. Es que en realidad estamos desenvolviendo el cuarto tema de la nueva revista Esperanza Nuevo Tiempo en Paz Conmigo. Te voy a hacer solo de manera de recapitular. Estuvimos el lunes hablando acerca de la frustración, la aceptación, la soledad. Y hoy, bien como decía José Daniel, estamos abordando el cuarto tema, que es la culpa. 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No te quedes solo con lo que estamos hablando. 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Y bueno, José Daniel, es interesante también ver un poquito sobre la culpa desde la perspectiva de la neurociencia.
2: Sí, cuando sentimos culpa, el cerebro puede entrar en un ciclo de rumiación. Uh-huh. Repetir mentalmente lo ocurrido e imaginar qué hubiera pasado. Sí, y buscar una forma de recuperar el control de la situación.
1: Y es verdad, y esto de rumiación es estos pensamientos que comenzamos a tener uno y otro, pensando en diferentes escenarios, ¿no? Aquí, como mencionamos, imaginamos escenarios como qué hubiera pasado si no hubiera dicho, si no hubiera hecho, si no hubiera mirado. Y aquí vienen las ventanitas del alma, ¿no? Si hoy no hubiera mirado, si no hubiera comido, si no hubiera tocado, si no hubiera degustado. Y bueno, qué interesante son. Desde la perspectiva de la neurociencia, bien como mencionabas, es que el problema es que pensar mil veces en el pasado, ¿será que va a haber un cambio? No, al contrario, el pasado, pasado está. Entonces, ¿podremos hacernos algunas preguntas? A ver, lancemos algunas preguntas.
2: ¿Qué hice realmente? ¿Qué parte estaba bajo mi control? ¿Qué evidencia tengo de que eso sucedió? ¿Será que tengo la oportunidad de repararlo, de arreglarlo? ¿O cómo puedo aprender o qué puedo aprender para no repetir esa situación?
1: Claro, y qué interesante es hacernos estas preguntas de manera de prevención para la próxima vez, ¿no? Porque la culpa, sí, hay una culpa, aunque no lo creas, sí, hay una culpa saludable que dice: cometí un error, voy a hacerme responsable, no justificar, no, ni decir no fue mi intención, tampoco, no, porque eso al contrario, no, te hace hundirte en la victimización, ¿no? Y la víctima, déjame decirte, justo yo aprendí sobre eso, la víctima puede sentarse una vez en el sitio, dos veces ya no. Esto es algo que lo he aprendido de por vida. Entonces, si tú quieres salir de ese papel, y ojo, ese papel no te corresponde, tu papel es poder, ¿no?, avanzar puestos tus ojos en Jesús. Y es necesario decir, porque, por ejemplo, vamos a hacer un ejemplo, José Daniel. Yo, por ejemplo,

0: ejemplo, voy a ir al médico. Okay. Ni modo que le diga, no sé dónde me duele. No, yo le tengo que decir, ¿no?
1: Si no, no hay manera de que el médico pueda ayudarte.
0: A menos que, y se va a demorar más tiempo haciéndote todo un chequeo.
1: Toda la revisión.
0: Inclusive te dice cuántas veces has sentido eso, ¿no? Con qué intensidad, qué has tomado, ¿no? Porque hay algunos que toman así cosas de los brebajes de la abuela, ¿no? Entonces, es casi así. ¿Cómo yo puedo mejorar algo que no sé o que no coloco ese problema que pueda solucionar? Entonces es necesario ser responsable, ¿no? Pero hay otra culpa. ¿Y cuál es la otra culpa? Hemos hablado de la saludable.
1: La saludable, pero también está la culpa que es la culpa destructiva, que es la que te dice, cometí un error y por eso merezco sufrir para siempre.
0: ¡Wow! Aquella que de repente pensamos que no hay solución. Y qué interesante, porque aquí también podemos, junto al estudio bíblico En Paz Conmigo, abordando el tema de la culpa, ver desde una perspectiva bíblica. Y aquí un texto bíblico muy lindo.
1: Si confesamos nuestros pecados, Dios, que es fiel y justo, nos los perdonará. Y eso lo encontramos en 1 Juan 1:9.
0: Qué lindo, es verdad, ¿no? Y aquí habla de confesamos, ¿no? Confesar, hablar, decir, ¿a quién? ¿No? A Dios, y Él nos va a perdonar. Por eso, querido amigo, reconocer, reparar, aprender y también seguir. Esto no quita que exista un error, pero tampoco podemos convertirlo en una sentencia para nuestra vida. Y si tú de repente nos estás escuchando y dices, gracias, porque yo quiero salir de la culpa destructiva y yo quiero tener este sentimiento de responsabilidad, yo quisiera, por favor, la revista. ¿Cómo pueden adquirir nuestros amigos o inclusive las videoaulas también?
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0: Y ahí estará a tu disposición estos materiales en los diversos formatos que mencionó José Daniel. ¿Qué te parece si nos vamos con música?
1: Tenemos una música aquí bonita del gran Rodolfo Vázquez, Cuidará de mí.

y Él cuida de las aves, cuidará también de ti. Amigos, ahora nos vamos a hacer una breve pausa y después de esta pausa vamos a escuchar el programa Salud en tus manos con la doctora Gisela Maldonado. Quédate para escuchar la programación de Nuevo Tiempo.

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8: ¡Wow! Tienes mucha resistencia física.
9: Tengo un secreto.

0: Esto que me ayudó a aumentar mi resistencia.
1: ¿Cuál es?
0: Ven aquí.
1: ¡El sauna!
2: ¿Has tenido alguna vez la experiencia de un baño de sauna? Hoy quiero contarte sobre sus beneficios aquí en Salud en Tus Manos. Gracias por estar con nosotros. Un baño sauna, también conocido simplemente como la sauna, es un espacio diseñado para proporcionar un calor intenso y seco. Y ha sido utilizado durante siglos en diversas culturas y regiones del mundo por su capacidad para promover relajación y bienestar para la salud. Una sauna típica es construida de madera, con asientos y bancos de diferentes alturas para que los ocupantes se sientan cómodos, ya sea acostados o sentados. Su característica especial es la alta temperatura, generalmente entre 70 y 110 grados Celsius, con un bajo nivel de humedad, lo que lo diferencia de los baños de vapor. El calor seco es generado por una estufa o un aparato especial que funciona mayormente calentando piedras que luego irradian su calor al ambiente.
1: ¿Y cuáles son sus beneficios para nuestra salud?
2: Escucha con atención. Resulta que la sauna aumenta la resistencia física porque eleva el aporte de nutrientes a los músculos y reduce el vaciamiento de los depósitos de glucógeno, que son sus reservas de energía. Así es como permite que tengamos la capacidad de entrenar por más tiempo.
1: Una buena aliada de los deportistas.
2: Así es. La sauna también mejora la circulación sanguínea, lo que puede mejorar la función del corazón.
1: Si estás estresado, el calor de la sauna puede ayudarte a relajar los músculos y aliviar tu estrés.
2: La sudoración que se produce en un baño de sauna puede ayudar a eliminar toxinas del cuerpo a través de los poros. Esta desintoxicación permite deshacernos de metales pesados y elementos como el famoso BPA de los plásticos. Otra cosa que hace es disminuir la inflamación crónica en el cuerpo, un problema muy común hoy en día y que está a la base de enfermedades crónicas como la diabetes mellitus tipo 2. ¿Y sabías que la sauna puede hacerte más inteligente y feliz? Mira, son varias las razones. Primero, porque aumenta la liberación de norepinefrina, una sustancia que ayuda en la atención y en la concentración.
1: Segundo,
2: porque aumenta la prolactina, hormona que favorece la reparación de las fibras nerviosas que puedan estar dañadas y mejora la velocidad cerebral.
1: Tercero,
2: porque aumenta la secreción de BDNF, una proteína que promueve el crecimiento de nuevas neuronas, mejorando el aprendizaje y la memoria.
1: Cuarto,
2: porque aumenta la respuesta a las beta-endorfinas después de un entrenamiento físico y con ello disminuye dolores musculares y articulares, además de darnos sensación de bienestar. Así es como puede mejorar los síntomas de la depresión.
1: Son varios los regalos que la sauna puede hacernos.
2: Pero ojo, hay algunas personas en las que su uso está contraindicado. ¿Quiénes? Las mujeres embarazadas, los niños, los enfermos con fiebre o con problemas a la piel y algunos casos de enfermedad cardiovascular o de toma de algunos medicamentos. Por esto es muy importante consultar con tu médico por autorización para empezar a aprovechar la sauna. Si no hay nada que te lo impida, puedes hacerla parte de tu estilo de vida para mejorar tu salud, bienestar y longevidad. Recuerda que las sesiones deben ser de corta duración, entre 10 a un máximo de 20 minutos, seguidas de un periodo de enfriamiento y rehidratación.
1: Nunca olvides respetar los límites de tiempo para evitar el sobrecalentamiento de tu cuerpo.
2: Y ahí está todo lo que quería contarte sobre la sauna. Que Dios te permita disfrutar la vida y aprovechar todo lo que puede llevarte a tener salud. Sigue el consejo de la Biblia en Éxodo 23:25 y Él apartará de ti toda enfermedad. Te mando un gran abrazo y te espero en un próximo Salud en Tus Manos.
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4: Y estamos aquí felices de escuchar este consejito de salud en la voz de nuestra querida médico Gisela Maldonado. 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Bueno, estamos hablando hoy de la culpa y me encuentro acompañada junto a José Daniel, que está con nosotros, es el nuevo locutor de Radio Nuevo Tiempo. Él estará prontito en el horario tarde-noche. Nuevamente, preséntate y dale la bienvenida a todos los que están conectándose.
5: Hola, Johanna, ¿cómo estás? Buenas tardes a ti, buenas tardes a ti que nos escuchas desde tu casa, desde tu trabajo. Quiero conocerte, Johanna, también queremos conocerte, queremos que nos mandes un saludo, tu nombre, dinos tu país. Y puedes mandarnos este saludo mandando un mensaje al número más 55-1298-15-129. También, si quieres escuchar una música en específico, puedes solicitarla a través de este mismo número. Y continuaremos hablando sobre el sentimiento de la culpa.
4: Es verdad, y ya tenemos un primer caso, me parece. Está llegando el primer caso. ¿Y de qué trata?
5: Fue mi culpa. Wow. Una madre piensa, si hubiera estado más pendiente, esto no habría pasado.
4: Yo no sé si tú estás a través de la sintonía y de repente has acompañado un momento que tus hijos, en algún momento de su vida, ya sea en la infancia, ya sea de adulto, pero te ha dicho: mamá, mira, te quiero contar algo que pasó, algo que me hicieron. Algo que de repente sucedió cuando ustedes no estaban. O de repente pasó algo que, primero, ellos dicen: mamá, no me culpes porque no te conté, pero pasó algo muy doloroso. Y la mamá, con ese sentimiento, con esa noticia, nadie está preparado. Imagínate, José Daniel, te levantas y de repente alguien te dice: ¿sabes qué? Si hubieras estado presente, otra habría sido mi historia. Qué fuerte sería ese momento para una madre, estaría en shock, ¿sí o no?
5: Muy, muy complicado, y es difícil incluso saber cómo puede reaccionar esa persona.
4: Por supuesto, pero querida mamita, querido papito, si de repente tú sientes esta culpa y te preguntas qué hubiera hecho si no hubiera salido, si no hubiera comprado, si no hubiera pensado o no hubiera viajado, entonces aquí es necesario separar la responsabilidad real de la responsabilidad asumida. Y una pregunta que quiero hacerte: ¿qué evidencia demuestra que todo lo que pasó dependía de ti? Y hay un pensamiento alternativo, como una solución que queremos también presentarte ahora mismo.
5: Reconocer lo que sí estaba bajo su control y dejar de atribuirse lo que no puedes controlar.
4: Querida, capaz lo que pasó haya sido algo doloroso. No sé si de repente para alguno de tus familiares. Pero ahora, miren, este presente, hay cosas que sí pueden hacer. Buscar ayuda, por ejemplo. Buscar ayuda profesional. Buscar a Cristo. Y nosotros queremos presentarte esta alternativa. Yo siempre menciono que cada lanzamiento de la revista Esperanza Nuevo Tiempo es un bálsamo de esperanza para quien, por ejemplo, como en tu caso, sientes esta culpa destructiva. 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
4: 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Uno de los primeros pasos que podemos hacer si tú sientes esta culpa es poder buscar herramientas. Mira, ¿has ganado algo teniendo este remordimiento?

0: todos. Conozco muchos casos, José Daniel, de padres que se culpan tanto, capaz por no haber ayudado económicamente en la educación de sus hijos, o haber de repente no dado las posibilidades económicas. Pero lo muy, muy importante y bueno es que estamos a tiempo para poder reparar y reconciliarnos. ¿Cuánto poder hay en el perdón, José Daniel? En las palabras del perdón. Es maravilloso escuchar, hijo, perdóname. ¿Alguna vez tu mamita te lo dijo o tu papito?
1: Sí, alguna vez mi mamá conversando, tal vez alguna situación así en específico. Muy importante conversar.
0: Exacto.
1: Los problemas y es muy importante también el pedir perdón, es un gran acto de humildad ante cualquier situación.
0: Entonces, mira, tú estás a tiempo. Estás a tiempo para tener estas herramientas que queremos colocar a tu disposición. 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Y mientras tú solicitas, nos vamos con la siguiente música, José Daniel.
1: Vamos a escuchar una música del conjunto. No, vamos a escuchar una música de Dani Ferraz, título Al Mundo.
0: Muy bien.

0: Y estuvimos escuchando a nuestras amigas del conjunto Shelem Femenino. No hay amigo igual a Cristo. ¿Qué te pareció la música? Muy bonita.
1: Muy bonita, voces. A mí me gusta la música, voces, y esa está muy, muy chévere.
0: Es que estamos con el nuevo locutor, nuestro querido José Daniel, que se integra al equipo de Radio Nuevo Tiempo. Y como lo acabas de escuchar, él va a estar, ¿no? De aquí a poco te vamos a avisar con tiempito cuando él ya esté en el turno tarde-noche. Y a él le encanta la música, ¿no? ¿Desde qué edad tú cantas?

0: desde pequeño, incluso desde antes de nacer, mi mamá ya me ponía a escuchar al Autos del Rey mientras yo estaba en su barriga. Y desde pequeño mis papás siempre me ponían a escuchar música. De hecho, le contaba a María Belén, porque ¿sí? estoy acompañando a María Belén ¿sí? en las mañanas también, que yo creo que es el primer recuerdo que yo tengo, es yo estar adentro de la cuna, y yo sé que es la cuna porque recuerdo los barrotes de madera ¿sí? con una radio así que teníamos en casa, y escuchar el cuarteto Asaf. Que mi papá me ponía.
1: ¡Qué lindo! Y ahora que hablas de pequeñito, yo recuerdo también escuchar tu historia preferida, ¿no? Estas historias bíblicas, ¿sí? que por cierto salen los domingos en la programación de Radio ¿sí? Nuevo Tiempo. Y es lindo poder hacer ese recuerdo de nuestra infancia y también haber acompañado un poquito, ¿no? Nuestra diversidad a través de la música, a través de historias bíblicas. Y bueno, estás en Radio Nuevo Tiempo, en Conexión Nuevo Tiempo, una alegría nuevamente poder saludarte, recordándote que estamos iniciando un nuevo mes de octubre, octubre rosa, mes de prevención del cáncer de mama, que ya te estaré mencionando, estaremos con algunos temas relacionados a este mes de octubre rosa. Y bueno, estamos también nosotros, José Daniel, con una temática muy importante.
0: Estamos hablando sobre la culpa y estamos sacando estos temas de la revista, nueva revista Esperanza, Nuevo Tiempo, En Paz Conmigo. Y esta revista, yo ya le he dado una ojeada a esta revista, una y
1: chequeadita.
0: Tiene 8 temas, sí, una chequeadita, y podemos hablar de 8 temas: la frustración, aceptación, soledad, culpa, gratitud, orgullo, heridas emocionales y la esperanza. Todas estas emociones o sentimientos vistas para, desde un punto de vista bíblico, cómo podemos manejar mejor estas emociones. ¿Y cómo puedo yo adquirir esta revista, Johanna?
1: 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Bueno, nos da tiempito también para ya comenzar aquí agradeciéndote, José Daniel, por tu participación, por haberme acompañado en esta hora de programación.
0: Sí, para mí es una honra, una gran felicidad poder acompañarte a ti, Johanna, y aplausos. Acompañarte a ti, Johanna, y también a ti que nos escuchas desde tu casa, tu trabajo, llevando a tu hijo al colegio, desde donde sea. Quiero agradecerte por sintonizar la programación de Radio Nuevo Tiempo en Conexión Nuevo Tiempo.
1: Y por supuesto, nuevamente quiero decirte que la voz que acabas de escuchar es la nueva voz, nuevo integrante de nuestra querida Radio Nuevo Tiempo, nuevo locutor, que te vamos a avisar con tiempo, porque sé que la familia se le tiene que avisar, ¿no? Se le avisa cuándo será, cuándo ingresará al turno de tarde y noche. ¿Qué programa estará, José Daniel?
0: Mi programa, que viene justo después del tuyo, se llama Revista Nuevo Tiempo.
1: O sea, va a ser como una carrera de postas. No sé, quienes han estado, ¿no? Han visto un poquito algunos ejercicios y algunas disciplinas deportivas. La carrera de postas es que uno pasa un palito hacia el otro, ¿no? Uh-huh. Entonces yo siento que va a ser así.
0: Va a ser más o menos así, porque vamos a compartir incluso una hora más o menos de programación.
1: Es verdad, va a estar con nosotros también. En Conversando con el Especialista vamos a compartir las entrevistas, va a ser súper importante, vamos a generar conocimiento, vamos a aprender muchísimo y principalmente vamos a nosotros recibirte con mucho cariño a nuestra programación, a la familia de nuestra querida Radio Nuevo Tiempo. Y bueno, José Daniel, ya casi para ir terminando, ¿tú de dónde eres, José Daniel?
0: Yo soy de Venezuela.
1: Wow, Venezuela. A ver, yo quisiera de repente aprender un poquito, ¿no? Por ejemplo, yo soy de Perú, sí. ¿Ya? Y también, por ejemplo, nosotros tenemos diversidad, tenemos la costa, la sierra, y tú conoces también la selva en Perú, ¿no?
0: Sí.
1: ¿Cómo se divide Venezuela? Sé que hay playas bonitas, cuéntame.
0: Venezuela tiene playas muy bonitas también, Venezuela también tiene su selva, que comparte aquí cerca con Brasil, ¿verdad? Frontera con Brasil. De hecho, está el Salto Ángel, que es la cascada.

0: La más grande del mundo, que alcanza casi 1 kilómetro de altura.
1: Wow.
0: Muy bonito. Las personas que hayan visto tal vez la película de Up de Disney, del señor, que esa, las cataratas del paraíso están, pues.
1: Están ahí para que podamos ver la belleza también natural. Sí, sí, sí. Qué lindo. Y bueno, tú vas a conocerlo, vas a preguntarle también algunas curiosidades y eso vamos a estar haciéndolo el día de mañana. Quiero agradecerte, José Daniel, por haber acompañado esta hora y mañana nos encontramos en el mismo horario.
0: Mismo horario, Joana, un abrazo. Muchas gracias por permitirme acompañarte durante esta hora y amigo, a ti que te quedas escuchando la programación, no te vayas, quédate aquí para escuchar la programación de Radio Nuevo Tiempo.

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1: ¿Qué tal, amigos? Estamos de regreso con un nuevo resumen de noticias de la hora. La gobernación de Santa Cruz en Bolivia abrió una convocatoria para 1,000 becas internacionales dirigidas a jóvenes de entre 18 y 30 años. El programa ofrece formación durante unos 2 meses en liderazgo, inteligencia artificial, comunicación, innovación y otras habilidades para el ámbito laboral. De las becas, 200 cubrirán el costo total y otras 800 tendrán una cobertura del 79%. Las postulaciones estarán abiertas del 1 al 6 de octubre y el único requisito anunciado es contar con cédula de identidad. Por otro lado, en Uruguay, 200 guitarristas de distintos puntos del país se reunirán hoy jueves 1 de octubre en el Parque Débora Céspedes, en el Cerro de Montevideo, para celebrar el Día Internacional de la Música. El encuentro será a las 17 horas y tendrá entrada libre. Los músicos interpretarán juntos 3 obras representativas de la música uruguaya. La iniciativa busca celebrar la tradición de la guitarra y reunir a músicos de distintas generaciones y regiones del país. Y cerramos indicando que en Paraguay el Tribunal Superior de Justicia Electoral informó que las personas que no acudan a votar a las elecciones municipales de este domingo 4 de octubre podrán recibir una multa equivalente a un jornal mínimo actualmente de 117.000 guaraníes, equivalente a unos $20. Sin embargo, el Tribunal Electoral aclaró que aunque se notificará a quienes no voten, no existe una sanción adicional para quienes no paguen la multa, por lo que el pago termina siendo voluntario. Este fue el resumen de noticias de la hora con Verónica Quispitongo. 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
2: Bienvenidos a Lecciones de la Biblia. Hoy es 1 de octubre y continuamos con nuestro estudio de este trimestre centrado en el don de profecía. El estudio para la reflexión de hoy es el pueblo vocero de Dios. Dios ha hablado a la humanidad también por medio de los profetas elegidos por él como sus portavoces. Por ejemplo, habló a Noé, Abraham, Moisés y Daniel, revelando su voluntad para su pueblo. En esencia, los mensajeros proféticos de Dios son un recordatorio de que Él no ha olvidado a sus hijos y sigue a su lado. Y aunque los mensajes de algunos profetas quedaron registrados en la Biblia, no fue así con los otros. No obstante, muchas de las palabras de los profetas fueron comunicados a través de las Escrituras. Segunda carta a Timoteo 3, 16 y 17. La Biblia es una revelación de Dios mismo. Por medio de las palabras registradas en ellas, aprendemos quién es Él. Vemos su amor incansable y recibimos su orientación acerca de cómo debemos vivir. Las Sagradas Escrituras nos revelan, además, quiénes somos, de dónde venimos y hacia dónde vamos. Allí encontramos el propósito de Dios para nuestra vida. Pero la forma más eficaz en que Dios nos ha hablado es por medio de Jesucristo, quien, por supuesto, se nos revela en la Biblia. Así como Dios buscó a Adán

0: y a Eva en el jardín del Edén, Cristo vino a buscar y a salvar lo que se había perdido. Lucas 19, 10. Después de que Jesús ascendió al cielo, el Espíritu Santo continuó guiándonos a toda la verdad y hablándonos de lo que ha de venir. Juan 16, 13. Al cerrar hoy, recordemos que el amor de Dios no nos deja a la deriva. Él envió al Espíritu Santo para cuidar nuestro caminar y derramó el don de profecía para guiarnos con seguridad de regreso a casa. ¿Te gustaría profundizar más en este estudio de la Biblia? 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Recuerda, en tu ciudad hay una iglesia adventista del séptimo día esperando por ti. El amor de Dios sea sobre tu vida.
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Estuvimos escuchando lecciones de la Biblia aquí en la programación de nuestra querida Radio Nuevo Tiempo. Quien te habla es tu amiga Joana Lazo. Un privilegio poder acompañarte en estas 4 horas ininterrumpidas. En el horario, en la hora anterior, estuvimos con José Daniel. Él va a ser nuestro nuevo locutor de las tardes noches. Él me va a acompañar siempre una horita, así que va a ser un privilegio que nos acompañes al iniciar la programación. Te cuento que él va a estar en revista Nuevo Tiempo en el horario tarde-noche, pero te vamos a avisar cuándo va a salir en vivo con todo el ánimo, con toda la alegría. Así que estamos aquí felices, ¿eh? Muy felices. Bueno, en la programación tenemos una temática muy importante, abordando la lección número 4 de la nueva revista Esperanza Nuevo Tiempo, la revista En Paz Conmigo. Me encanta, porque el título de la revista bien podría ser En Paz con Todos, ¿no? Pero aquí dice En Paz Conmigo, y aquí nos llama a poder recordar que primero tengo que estar en paz conmigo para estar en paz con el resto. Así que me gusta mucho el título, a mí sí me gusta. Y yo quiero que también tú puedas tener en tus manos la nueva revista. Quiero saber quién va a ser el primero. Así que yo voy a contar hasta 10 y tú vas a escribir En Paz Conmigo a nuestro WhatsApp de Radio Nuevo Tiempo Internacional. Nuestro número +55 12 98 15 129. Te repito, +55 12 98 15 129. Puedes escribir En Paz Conmigo. Así que por aquí iniciamos con buena música nuestra programación junto a Alexis Quinteros, junto a la música Mi Roca y Mi Protección.

Y aquí estamos a través de la sintonía de nuestra querida Radio Nuevo Tiempo, la voz de la esperanza. Un privilegio poder acompañarte, estar contigo. Y no hay nada más bonito que también poder escuchar cómo Dios nos dice, date cuenta que te amo. Dios nos ama con un amor que realmente podemos saber que su amor y su misericordia para con cada uno de nosotros se renueva cada día. Tenemos algunas solicitudes de música. Aquí dice, ¿cómo estás, Joana? Quisiera escuchar música, los escucho desde Argentina. ¡Qué lindo! Un saludo para ti, mi querida amiga Ros, desde Argentina. Tengo aquí otro mensajito desde Argentina también. Nos escribe Laura de Buenos Aires, Argentina. Dice, ¿cómo están? Pido en oración por mí. Estoy yo ahorita contándoles con unas dificultades, pero sabemos que Dios es maravilloso. ¡Qué maravilla! Vamos a estar, claro que sí, cada día orando unos por otros. Nos han solicitado esta música. Este es el día. Es que estamos iniciando el mes de octubre aquí en Radio Nuevo Tiempo. Juntos, un nuevo mes aquí.

0: Y con esta música nos vamos a la pausa. Continúa a través de la sintonía de Radio Nuevo Tiempo.
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Y estamos en vivo aquí acompañándonos a través de la sintonía de nuestra querida Radio Nuevo Tiempo, la voz de la esperanza. Un privilegio poder estar una vez más acompañándonos y por supuesto también hablando de un tema que la culpa tiene dos tipos de culpa. La culpa cuando es saludable, nos ayuda a corregir, a subsanar. Y la culpa que es destructiva, esa culpa que no nos ayuda a avanzar y pensamos que la culpa es una sentencia absoluta. Es por eso que en la programación ya queremos colocar a tu disponibilidad la revista gratuita, la revista

esperanza, nuevo tiempo, en paz conmigo. Tú puedes adquirir este material escribiendo a nuestro WhatsApp de Radio Nuevo Tiempo Internacional, nuestro número más 55 1298 15 129. 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Y estamos, por supuesto, muy felices de poder acompañarte, de poder también leer tus mensajes, de poder saber que estás acompañándonos, estás con nosotros. Yo no sé si por el sitio web, yo no sé si por la aplicación, que nos puedes descargar la aplicación, nos encuentras como Radio Nuevo Tiempo. Recuerda que la aplicación es gratuita y nos acompañamos a todos lados. Tenemos un mensajito, este mensajito llega desde Paraguay. Dice, ¿cómo están? Excelente programa, me encanta poder acompañar Radio Nuevo Tiempo. Y nos escribe Calixto. ¡Qué lindo, Calixto! Una alegría poder estar juntos. Aquí dice, Joana, ¿podrías pasar la música, esta música linda, no? De este dúo, me gusta mucho la música del dúo Adorarte. Esta canción, ¿cuánto amor? Vamos a poner esta música linda, iniciar también la programación en Radio Nuevo Tiempo.

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1: Linda letra, calma que la vida no se acaba. Con el sol de la mañana tú volverás a sonreír. Qué linda música, realmente, que escuchamos en la programación. Y no hay nada más lindo que poder recordar que con el sol de la mañana va a haber un mañana. No todo va a durar para siempre.

0: Y estamos ingresando a Novedades Digitales. Ya está con nosotros Pamela. ¿Cómo estás, Pamela? Bienvenida.
1: Hola, hola, amigos. Bienvenidos esta tarde. Estamos comenzando Novedades Digitales con un tema muy interesante. A ver, que levante la mano quién no está cansado, quién quiere descansar esas 9 horas, quién quiere dormir tranquilo. Yo creo que todos queremos tener ese gran descanso porque así restauramos nuestras energías para un nuevo día.

0: también. Estamos comenzando el mes de octubre, cerrando septiembre. Ya se nos fue este mes de la primavera, este mes que nos trajo seguramente tantas enseñanzas, y ahora estamos en un nuevo mes. Recuerda de que un nuevo mes se inicia y con ello también se inicia nuevos sueños, nuevas expectativas. Puedes comenzar desde hoy a hacer las cosas de otra forma diferente. Si estás esperando que llegue el primero de enero para comenzar a dormir bien, te recomiendo de que no esperes hasta que llegue el próximo año. Ya hoy día mismo puedes tomar esa decisión de cambiar un poco tu rutina. Y es por eso que te traigo dos programas interesantísimos sobre cómo combatir el cansancio y sobre todo cómo tener paz y descanso. Así que vamos rápidamente con las recomendaciones para el día de hoy.
1: Buenísimo. Y ahora, queremos nosotros aprender un poco sobre cómo tener paz y descanso.
0: ¿Cómo tener paz y descanso? Qué pregunta interesante, porque yo creo que todas las personas están buscando eso últimamente. En las noticias vemos guerras, en las noticias vemos tanta violencia. En nuestra propia casa tal vez nos sintamos un poco que no tenemos paz, o en el trabajo, o en algún lugar, o en tu interior dices, no consigo dormir, me pongo ansioso, me pongo con muchos conflictos. ¿Es posible entonces encontrar paz cuando los problemas no desaparecen, cuando la mente está llena de preocupaciones? Y muchas veces buscamos descanso en el celular, en la noche, en otras cosas, en otros vicios, para no enfrentar tal vez aquella situación de raíz. Y hoy la Biblia nos menciona y nos dice en Mateo 11:28, vengan a mí, Jesús dijo, hizo una invitación especial, vengan a mí todos ustedes que están cansados y agobiados y yo les daré el verdadero descanso. ¿Qué preocupaciones tienes hoy que están ocupando tu mente, tu corazón y te están quitando la paz y el descanso que necesitas? Te invito a que puedas reflexionar junto al pastor Jared Barreneche con el programa Fe para Hoy, material exclusivo de la TV Nuevo Tiempo, con el tema ¿cómo tener paz y descanso? Encuentras este material en www.ntplay.com.
1: Qué lindo poder también nosotros practicar y tener esta paz y descanso. Y ahora, ya que estás en la última propuesta, definitivamente también hay una perspectiva de la salud espiritual que hay que incorporarla a nuestra vida.
0: Claro que sí, salud espiritual es lo que tanto estamos necesitando todos juntos aquí. Programa Fe para Hoy también te trae esta otra temática de Jesús, el dador del descanso. Tal vez hoy te sientes cansado, no solo físicamente, sino también emocional y hasta espiritualmente, porque tienes preocupaciones, responsabilidades, vas a la iglesia, pero vas con desánimo, te hablas con un corazón lleno de conflictos y problemas, o participas en tantos eventos de la iglesia que puedes decir, ya lo hago automáticamente, pero no siento nada. Wow, qué palabras duras, pero suele pasar, nos puede pasar. Y es por eso que te invito a que puedas ver este programa de Jesús, el dador del descanso, porque en medio de tanto ajetreo, en medio de tantas cosas, de tantas voces que te hablan, de tantas cargas que puedes llevar, Jesús también te hace esta invitación de ven a mí todos los que están cansados y agobiados, yo les daré descanso. Hoy, ¿qué cargas estás llevando y necesitas entregar a Jesús? Te animo a que puedas ingresar a www.netplay.com, buscar programa Fe para Hoy con el pastor Jared Barrenechea con este título tan impactante, Jesús, el dador del descanso. Así cerramos esta semana sobre el cansancio, sobre cómo combatir el cansancio, ya sea físico, durmiendo bien, dejando el celular aparte, y también el cansancio mental y espiritual, acercándonos más a Dios, pero no porque sea algo automático, sino porque de verdad sientas esa necesidad y quieras estar en su presencia. Te invito a que puedas ingresar a www.netplay.com para que puedas buscar el programa de Fe para Hoy con tantas grandes temáticas para tu vida.
1: Y por supuesto, nosotros también queremos que tú puedas estar por dentro de todo nuestro contenido que está a tu disposición.
0: Claro que sí, está a tan solo un clic Facebook, Instagram, YouTube, Radio Nuevo Tiempo Oficial. Así es como nos buscas, ahorita mismo puedes ingresar. Ya mañana es viernes, eso significa que vamos a tener en YouTube un nuevo episodio de esta semana especial de Biblia Fácil, de En Paz Conmigo, donde se están abordando justamente este tipo de temáticas más mentales, emocionales.

0: Y todo lo mental y emocional también tiene que ver con lo espiritual, porque nos afecta de manera holística, completa, todo el cuerpo. Así que te invito a que mañana, desde ya, ahorita mismo ingresa a YouTube Radio Nuevo Tiempo Oficial, porque el primer capítulo ya está disponible para ti. El segundo se estrena mañana, así que corre rápidamente, ya puedes ver el primer episodio de este programa de Radio Nuevo Tiempo. Biblia Fácil junto al pastor Joel Flores y Aileen Justiniano. También te invito a que puedas ingresar a nuestra página web www.nuevotiempo.org/radio y NTPlay www.ntplay.com, donde está todo el material que tenemos aquí en TV y radio.
1: Buenísimo, y bueno, estamos alegres también de poder nosotros saber que la próxima semana vas a retomar con nueva propuesta.
0: Claro que sí, la próxima semana comenzamos ya de lleno a octubre, así que vienen grandes temáticas, por ejemplo, octubre rosa. Nos pintamos de ese color de rosa para ayudar y ver las nuevas temáticas que tenemos aquí en Novedades Digitales. Así que nos encontramos el próximo lunes.
1: Buenísimo. Y bueno, por aquí nos vamos con música. Llega Randy del Águila con la canción Tienen que saber.

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1: ¿Qué tal, amigos? Estamos de regreso con un nuevo resumen de noticias de la hora. En Bolivia, el presidente Rodrigo Paz promulgó una ley que libera a las gobernaciones de pagar la alimentación de las personas privadas de libertad y el bono de vacunación. A partir de la nueva norma, estos gastos serán asumidos por el gobierno nacional, lo que permitirá a las administraciones departamentales disponer de más recursos para sus propias competencias. La medida se aprobó en medio de las dificultades económicas que enfrentan las gobernaciones. Por otro lado, en Uruguay, desde hoy 1 de octubre, aumentaron los precios de los combustibles en el país. La nafta subió un 2% hasta los 90.45 pesos uruguayos por litro, mientras que el gasoil aumentó 7% a 62.79 pesos por litro. El precio del supergas de uso doméstico se mantuvo sin cambios. Los aumentos son menores a los que indicaban los precios internacionales como parte de una estrategia del gobierno para evitar trasladar completamente esas variaciones a los consumidores. Y cerramos indicando que en Colombia el gobierno reactivó la construcción de la mega cárcel Renacer, ubicada en el departamento de Magdalena, destinada a los presos considerados más peligrosos. El centro tendrá capacidad para más de 1.900 personas y contará con un sistema de aislamiento que busca impedir el acceso a teléfonos e internet. La obra, iniciada durante el gobierno del expresidente Iván Duque y posteriormente paralizada por falta de fondos, registra un avance del 88% y tendrá un costo estimado de 87.8 millones de dólares. El gobierno proyecta construir hasta 10 cárceles de este tipo durante el actual mandato. Este fue el resumen de noticias de la hora con Verónica Quispitongo. 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
2: Vivian Peralta vive en Paraguay. El estrés y la rutina provocaron un trastorno depresivo en su vida durante varios años. Con el tiempo, su situación fue empeorando, a tal punto que incluso pensó en terminar con su vida.
3: Llegué a un pico de estrés, digamos, por mis actividades laborales, sumado a todos los roles que uno tiene que cumplir, ¿verdad? Como madre, esposa. Llegué a un pico de estrés y hace como 2 años atrás me empecé a sentir cada vez más cansada. Cansancio. Y fui perdiendo las esperanzas, ¿verdad? Hasta que me diagnosticaron que yo tengo un trastorno depresivo mayor. Y durante mi embarazo incluso yo estuve medicada. Tuve que dejar para darle mamar a mi hijo. Pero después fui sintiéndome otra vez mal, volví a mi actividad normal, laboral, y estaba muy cansada, muy agotada. Volví a recaer en la depresión, ¿verdad? No, volví a recaer en la depresión. Y esta vez fue peor. Fue peor que hace ese tiempo atrás.

0: Tal es así que yo intenté quitarme la vida, ¿verdad? Intenté quitarme la vida. Voy, sigo yendo al psiquiatra. Estoy medicada y cada semana me iba aumentando más la dosis porque yo iba empeorando, digamos, ¿verdad? Recordando, reviviendo cosas de mi infancia. Estoy reviviendo cosas de mi infancia que me pasaron, que me marcaron la vida para siempre, ¿verdad? Y que yo no podía olvidar, no podía hacer una vida normal, no podía hacer una vida normal. Tuve sí el apoyo de mi familia, gracias a Dios, me apoyaron mucho, pero y hago psicoterapia también para poder salir de esto, pero igual yo le decía yo, no sé si voy a poder salir de esto. Y me decían, pero ¿cómo no vas, mis conocidos, cómo no vas a poder salir? Con todo lo que tenés todo, tenés casa, tenés auto, tenés familia, tenés todo. ¿Qué te falta?
1: A pesar de tenerlo todo, Vivian sentía ese gran vacío que nada ni nadie podía llenar. Fue en ese entonces que Dios le devolvería las ganas de vivir y le llevaría mensajes de esperanza a través de la radio Nuevo Tiempo.
0: Hay días que yo me despierto sin ganas, ¿verdad? Entonces dije, bueno, y todos me dicen, depende de vos, ¿verdad? Me dice la psiquiatra, depende de vos, psicólogo me dice, depende de vos, ¿verdad? Porque ya hacemos todo lo que está, ¿verdad? Ya depende de vos, y bueno. Entonces trato de sacar los malos pensamientos, pero yo sola no puedo levantarme, sentirme bien, sentirme viva, no puedo. Entonces empecé a buscar en la radio, porque en la televisión no encontraba nada, ¿verdad? Yo no encontraba un programa así que me guste, que me. Empecé a buscar la radio. Y así fue que encontré la radio Nuevo Tiempo. Y la radio Nuevo Tiempo me ha ayudado a eso. Escuchando testimonios, escuchando a los pastores. Me dan esperanza otra vez. Estoy tratando de ponerlo en práctica, sus consejos. Ahora empecé a orar. Cosa que yo no hacía. Realmente estaba alejada de todo, lo que sea. Sí, siempre lo tenía presente a Dios, ¿verdad? Pero yo no oraba. Nuevo Tiempo para mí significa, como dicen ellos, es una esperanza. Y es lo que me ayuda a salir adelante. O sea, en realidad lo que me ayuda a salir adelante es Dios, ¿verdad? A través de la radio. Llena ese vacío que solamente él puede llenar.
1: Vivian conoció el mensaje de Dios a través de la programación de Radio Nuevo Tiempo. 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

Qué lindo realmente es poder acompañarnos y saber que hay tantas personas que están siendo alcanzadas por el poder de Dios. 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

0: música de...
1: Libre salvo en los brazos de mi Salvador. Un privilegio poder estar contigo a través de nuestra programación de Radio Nuevo Tiempo Internacional. Nuestro número más 55-1298-15-129. Te repito, nuestro número de WhatsApp más 55-1298-15-129. Y aquí estamos felices también de que tú nos acompañes. 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Es En Paz Conmigo, que tú también puedes adquirir a través de nuestro WhatsApp de Radio Nuevo Tiempo Internacional, nuestro número más 55-1298-15-129. Y por aquí tú también vas a poder adquirir de manera gratuita nuestra revista escribiéndonos: estoy escuchando Radio Nuevo Tiempo y solicito la revista En Paz Conmigo. Por aquí continuamos con buena música linda junto a Ricardo Arias.

0: y nos vamos a nuestra programación. Llega Manos en la Cocina junto a Priscila Arnés. Continúa en sintonía.
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1: ¡Bienvenido, cocinero! ¿Listo para poner las manos en la cocina? Hoy viajamos con los sabores, pero sin salir de casa. Vamos a preparar arroz frito con verduras. Una receta saludable y muy completa, ideal para aprovechar arroz cocido, sumar vegetales y lograr un plato lleno de color, textura y aroma. Perfecto para un almuerzo rápido, pero bien pensado. ¿Estás listo? Manos en la cocina. Para los ingredientes necesitas 2 tazas de arroz integral cocido y frío, 2 cucharadas de aceite de oliva o aceite de sésamo, 1 cebolla mediana picada en cubos pequeños, 2 dientes de ajo finamente picados, 1 cucharadita de jengibre fresco rallado, 1 zanahoria grande en cubos pequeños, 1/2 taza de arvejas, 1/2 pimiento rojo en cubos, 1/2 pimiento verde en cubos, 1/2 taza de brócoli en trozos pequeños, 2 huevos batidos, esto es opcional para la versión vegetariana clásica, de 2 a 3 cucharadas de salsa soya baja en sodio, 1 pizca de pimienta negra, 2 cucharadas de cebollita verde picada y semillas de sésamo para coronar. Comenzamos calentando el aceite en un wok o un sartén grande a fuego medio alto. Agregamos la cebolla y el ajo y salteamos hasta que estén fragantes. Incorporamos el jengibre rallado y la zanahoria, salteamos un par de minutos y luego añadimos los pimientos, las arvejas y el brócoli. Cocinamos removiendo constantemente para que las verduras queden tiernas pero aún crocantes. Ahora, hacemos un espacio en el centro del sartén y agregamos los huevos batidos. Revolvemos rápidamente hasta que se cocinen y se integren con las verduras. Presta atención al truco de la abuela. El arroz debe estar frío y suelto. Si lo usas recién hecho, quedará pastoso. En cambio, el arroz del día anterior se fríe perfecto y queda grano por grano. Ahora sí, agregamos el arroz integral, mezclamos bien y salteamos a fuego alto. Incorporamos la salsa soya y la pimienta y seguimos moviendo para que todo se impregne mejor. Apagamos el fuego, espolvoreamos cebollita verde y las semillas de sésamo y listo. ¿Qué te pareció la receta de hoy? Ya puedes pedirla al número de la radio para prepararla cuando tú quieras. Y mientras lo haces, hablemos de nuestro ingrediente estrella, el arroz integral. El arroz integral es una fuente de energía completa y natural. Escucha esto. Aporta carbohidratos complejos que dan energía sostenida. Es rico en fibra, ayudando a la digestión y al control del azúcar en sangre. 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Sencillo, nutritivo y rendidor, el arroz integral es el corazón de este plato lleno de sabor. 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Recuerda, amigo, ser saludable no tiene por qué ser difícil. Hasta la próxima.
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Estamos en vivo y hoy hablamos acerca de la culpa, este tema que realmente es importante poder hablar sobre este tema. Aquí estábamos hablando un poco acerca de las diferenciaciones de la culpa, ¿está bien? Las diferenciaciones de la culpa. La culpa que es saludable, es decir, yo observo, yo veo que infelizmente no actué de manera correcta contra mis principios, contra mis valores, y deseo reparar, deseo hacerme responsable y deseo tomar una actitud. Y la segunda es la culpa destructiva, aquella culpa que siento que no hay solución o inclusive siento que no me van a perdonar. Entonces yo quisiera interactuar contigo a través de nuestro WhatsApp de Radio Nuevo Tiempo Internacional. Nuestro número, más 55-1298-15129. Te repito, nuestro número de WhatsApp de Radio Nuevo Tiempo Internacional. Nuestro número, más 55-1298-15129. Y a través de este WhatsApp, código de Brasil, de Radio Nuevo Tiempo Internacional, tú puedes solicitar la revista En Paz Conmigo de manera gratuita, porque aquí aborda, por supuesto, el tema número 4, aborda el tema de la culpa, aquella culpa que nosotros estamos hablando, esta culpa que puede ser saludable, que me ayuda. Mira, aquí en la revista dice lo siguiente. Dice, la culpa es un sentimiento que se construye cuando percibimos que hemos cometido un error, que hemos actuado en contra de nuestros propios principios, de nuestros valores, de nuestra moralidad, y lo desaprobamos. Desaprobamos esa actitud que no fue correcta. Y podemos sentirnos culpables también por un pensamiento que incluso llegó a nuestra conciencia, ¿no? Un deseo, ¿no? De repente algo que quería hacer y de repente dije, pero ¿por qué estoy pensando en eso? ¿Por qué es que estoy queriendo, no? O de repente intento, borro, apago, elimino el historial, ¿no? Y me pongo con esa actitud que al final del día digo, eso no está bien. Entonces yo necesito buscar ayuda, porque si no estoy consiguiendo controlar mi comportamiento, necesito ver qué sí puedo hacer. Y esto necesitamos hablar. Y si esto te está pasando, tú puedes solicitar para poder conocerte más, ¿está bien? Para poder tomar mejores decisiones, puedes solicitar la revista En Paz Conmigo a nuestro número de WhatsApp de Radio Nuevo Tiempo Internacional, nuestro número más 55-1298-15129. Y por aquí nos vamos con buena música que está en la programación.

Y aquí estamos en la programación de nuestra querida Radio Nuevo Tiempo, la voz de la esperanza. Qué lindo poder saber que estamos en vivo. Y yo estoy con el WhatsApp de Radio Nuevo Tiempo aquí ya lista para poder, ¿no? Para poder nosotros recepcionar tus mensajes. Me han escrito, ¿no? Para aquellos que solicitan la revista, es al WhatsApp de la radio. No, al WhatsApp de la radio, solo la revista, está bien, solo la revista. Así que aquí estamos felices de acompañarte, querido amigo y amiga. Tú aquí, a través del más 55 12 98 15 129, puedes en este momento solicitar nuestro material que está a tu disposición. Y hoy hablamos acerca de la culpa. La culpa, un tema realmente, ¿no? Que parece que nuestro corazón, ¿no? Nuestro corazón comienza a palpitar nuestro corazón porque parece que recordamos, ¿no? Recordamos ese momento que dijimos, no dijimos, que vimos, que no vimos, que tocamos, no tocamos, que comimos, que no comimos, que pensamos, que no pensamos también. Entonces, me parece que estuviéramos en muchos momentos, ¿no? En muchos momentos que recordamos aquello que nos equivocamos. Pero mira, aquí la revista que habla un capítulo entero acerca de la culpa dice: la culpa puede aparecer de varias formas en el día. Sí, aparece de varias formas, ¿no? Por ejemplo, ¿no? Cuando nos sentimos responsables por el dolor, por la pérdida, por el fracaso. ¿Qué más? ¿No? Por lo que hicimos o no dejamos de hacer, ¿no? Mira, aquí hay un ejemplo. Cuando sentimos que fracasamos y que somos responsables, nos frustramos, ¿no? Y aquí comienza esta decisión que muchas veces nos perjudica, esta que perjudica nuestra identidad, que hablamos de la culpa destructiva, ¿no? Inclusive puede ser que también llegue a las personas que más amamos. ¿Pero qué podemos hacer? Bueno, querido amigo, yo quiero decirte, mira, qué lindo lo que está aquí escrito. Dice lo siguiente: Dios nos creó con esta percepción. Nos creó con la percepción de lo bueno y lo malo. La culpa es importante también, tiene una funcionalidad poderosa. Sirve también para que podamos arrepentirnos de lo que fue inapropiado y asumir la responsabilidad de nuestras decisiones. ¿Te imaginas vivir en un mundo donde no existan consecuencias? ¿No te das cuenta? Entonces,

culpa también tiene una gran funcionalidad. Porque si no, todo el mundo estaría, como Sodoma y Gomorra, todo el mundo. Pero no, yo no puedo generalizar, porque hay personas que se detienen, que piensan, que evalúan, que preguntan, que deciden y que comienzan también a buscar ayuda en el nombre de Jesús. Dios, aquí estoy con esto que estoy luchando. Dios, nuevamente, la persona que más amo, acabo de nuevamente herirlo con mis palabras. No, acabo de herirlo con mi actitud. Entonces, querido amigo, si este es tu caso, queremos nosotros decirte que hay un bálsamo de esperanza, que es nuestra revista. La revista En Paz Conmigo. Tú puedes solicitarla a nuestro número de WhatsApp de Radio Nuevo Tiempo Internacional. Nuestro número más 55 1298 15129. Escribe En Paz Conmigo.

Y es el momento de irnos a nuestra pausa. 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
1: Pronto, Miriam. Ya está sonando el cuerno que anuncia el sacrificio matutino.
2: No me apures, Isaí. Me duelen las piernas cuando me apuro demasiado.
1: Pero debemos ir a ver a Jesús hoy.
2: ¿Crees que estará allí? ¿Y cómo sabes que me sanará la pierna?
1: Porque sé que él ha sanado a leprosos y a paralíticos.
2: No, pero mi pierna no está tan arruinada. Todavía puedo caminar con ella. No se parece a las cosas horribles que me hablaste.
1: Ay, estas chicas. Te digo que te apures. Vamos, te ayudaré. Apóyate en mí.
3: Bien, amigos, bienvenidos a otra edición de Tu Historia Preferida. Nos alegra que todos ustedes sean amigos de Tu Historia Preferida.
4: Y hoy queremos compartir con ustedes otra de nuestras historias acerca de la vida de Jesús. Tío Daniel, ¿no escuchamos ya de un chico llamado Isaí en una historia anterior?
3: Sí, tía Elena. Hemos escuchado de él en dos historias. Si te acuerdas, Isaí y Benjamín eran amigos.
4: Así es.
3: Isaí es el hijo de uno de los sacerdotes que trabaja en el templo y Benjamín le ayuda a su padre a vender ovejas en el atrio del templo. Los dos chicos vieron a Jesús sanar a un paralítico en el estanque de Betesda y también lo vieron sanar a un ciego.
4: Y en la historia de hoy, ¿tiene Isaí una hermanita llamada Miriam?
3: Así es. Por supuesto que no sabemos los nombres de los chicos y de las chicas que vivían en los días de Jesús, así que les he dado nombres ficticios.
4: Ah, Miriam es un lindo nombre. Uh-huh. Estoy ansiosa de escuchar más en cuanto a esta chica. ¿Cómo se titula tu historia, tío Daniel?
3: Yo la titulo La gran disputa. Jesús había entrado triunfalmente en Jerusalén y las multitudes prorrumpieron en alabanzas y públicamente lo proclamaron rey. Después se dirigieron al templo y al atardecer de aquel día, la multitud se dispersó y Jesús y sus discípulos se retiraron a una aldea cercana llamada Betania para pasar la noche. A la mañana siguiente, Isaí y su hermana Miriam fueron al templo en busca de Jesús. Concluidos los sacrificios matutinos, el atrio del templo se llenó de agitación. Allí estaba el mercado de los animales para el sacrificio. Allí se recaudaba el impuesto para el templo y también se realizaba el cambio de dinero. El templo no parecía un lugar de adoración, sino un mercado.
2: ¡Isaí! ¡Qué bullicio hace aquí! ¿Es así siempre?
1: No siempre. Solo para la Pascua. Mira, allí está Benjamín en el mercado de corderos. ¡Hola, Benjamín! Isaí, ¿qué trajín tenemos hoy aquí? Papá ha ordenado más corderos. Pronto se acabarán estos.
5: Veo que aún no has vendido a Hermón.
1: No quiero venderlo. Lo ofrezco muy caro para que nadie me lo compre. Pero creo que antes de que llegue la Pascua tendré que venderlo. Ah, veo que has traído a tu hermanita.
5: Sí, quiere ver a Jesús.
1: Todavía no lo he visto. ¿Crees que vendrá hoy? He oído rumores de que vendrá.

0: También he oído rumores de que hoy lo van a arrestar.
1: ¿Arrestarlo? ¿Por qué?
2: Ah, eso es solo lo que dice la gente. Mira, allá está.
1: ¿Quién?
2: Jesús de Nazaret.
1: ¿Dónde?
2: Vamos, Miriam, ya lo veo.
0: Espera, pero míralo.
2: No creo que sea lo mejor acercarnos a él ahora. Parece estar enojado. ¿Ha recogido una cuerda?
3: Mi templo debe ser una casa de oración para todos los pueblos. Pero ustedes la han vuelto una cueva de ladrones.
2: ¿Ladrones? Mira a los sacerdotes y a los dirigentes. ¡Qué temor le tienen! ¡Se retiran!
1: ¡Desparramó todo el dinero!
2: ¡Cuidado! ¡Jesús está soltando a los animales y ahora viene hacia nosotros!
4: ¡Corren, corren! ¡Cuidado, Benjamín! ¡Deja tus corderos y corre!
2: ¡Yo me voy de aquí!
1: ¡Isaí!
2: No tengas miedo, Miriam. Quédate junto a mí.
1: Pero le tengo miedo.
2: ¡Mírale la cara! ¡Está iluminada! Lo que está haciendo es limpiar su propio templo.
1: ¿Su propio templo?
2: ¡Él es el Mesías! ¡Mira! Todos los cambistas se han ido y todos los comerciantes están huyendo.
1: ¡Ay, qué tranquilo está todo!
5: La mirada penetrante de Jesús había limpiado el templo de todo aquel tráfico sacrílego. Los sacerdotes, los dirigentes y mercaderes, todos habían huido. Solo quedaron los enfermos, los moribundos, los niños y aquellos que anhelaban escuchar palabras de vida. Y ahora se acercaban a Jesús.
2: Ven, Miriam, vamos a ver a Jesús.
1: ¿Estás seguro que está bien si vamos?
2: Ah, sí estoy seguro. Míralo, ha tomado a los niños y los tiene en su regazo. Está sanando a los enfermitos.
1: ¡Oh, qué bello es esto! Estoy muy contenta de haber venido.
2: Aquí estamos. Mira, Jesús te invita a que te acerques a él.
1: Hola, Jesús. Me llamo Miriam.
5: Más enfermos e inválidos, adultos y niños, llegaban al templo y Jesús los sanaba a todos. Él también sanó la pierna enferma de Miriam. Los niños alababan a Jesús y le agradecían a Dios vez tras vez por haberlo enviado. Poco a poco, los sacerdotes y los dirigentes del templo se atrevieron a regresar. ¡Qué escena se abrió ante su vista! Los enfermos eran sanados, los ciegos veían y los sordos oían. Vieron a los cojos saltando de alegría y escucharon a los niños y a la gente alabando a Dios. Pero los sonidos de esas voces alegres disgustaban a los dirigentes del templo y se dispusieron a acabar con aquellas demostraciones.
6: Estos chicos están profanando este templo. ¡Silencio! Aquí no hay que cantar ni reír. Este bullicio deshonra al Señor.
7: Jesús me sanó la fiebre.
8: Alabado sea Dios.
9: Jesús me dio la vista. Ahora veo.
10: No podía caminar hasta que Jesús me tocó.
11: ¡Hosana, Jesús!
12: Estoy bien. Puedo cantar y hablar.
13: ¡Hosana, el hijo de David!
14: ¡Hosana, Jesús! ¡Hosana!
6: Maestro, ¿oyes lo que dicen estos chicos? Debes impedirlos, ¿eh? Está fuera de lugar.
15: Sí, los escucho. ¿No han leído lo que dicen las Escrituras? De los niñitos de pecho has dispuesto tu alabanza.
6: Vamos a tener que deshacernos de él.
16: Llegará la hora.
6: Vayamos al concilio.
16: Debemos detener a este impostor.
2: Benjamín, ¿cómo estás?
0: Yo estoy bien. ¿Qué ocurrió después de que me fui?
2: Ay, fue algo maravilloso. Jesús sanó a todos los niños.
1: ¡Mírame, Benjamín! ¡Puedo saltar! ¡Puedo correr! ¡Mi pierna está bien ahora!
2: ¡Ay, qué bien! ¿Qué bien? Lo que ha ocurrido es un milagro. ¡Un milagro, Benjamín! ¡Jesús es el Mesías!
0: Yo no lo sé.
2: ¿Qué? ¿Que no lo sabes?
0: Mi padre está furioso, como los demás comerciantes. Ahora mismo está buscando sus corderos por todo Jerusalén.
2: Pero tú encontraste pronto a Hermón.
0: Hermón no se va de mi lado. Lo voy a poner en el corral y luego

0: Voy a ayudar a mi padre. Voy contigo.
1: Yo también. Ya puedo correr. ¡Mira qué alegre!
2: Ese día hubo muchos chicos y chicas felices en Jerusalén y también padres y madres gozosos. Pero los sacerdotes y los dirigentes del templo no estaban contentos. Pronto se reunió el concilio para decidir qué hacer con Jesús. Este concilio estaba compuesto de aproximadamente 70 dirigentes religiosos.
3: Honorables caballeros, silencio, por favor. Silencio, silencio. Tenemos asuntos muy importantes que tratar. Me alegra que todos hayan podido venir. Debemos decidir qué vamos a hacer con Jesús de Nazaret. ¿Qué dices tú, José de Arimatea?
4: Pero no es contra nuestra ley condenar a un hombre sin darle primero una audiencia. ¿Por qué es necesario matar a Jesús?
5: ¡Hay que matarlo!
4: Pero la gente lo ama.
6: Y él ama a la gente.
5: ¡Él engaña a la gente!
3: ¡Caballeros! ¡Caballeros! ¡Silencio, por favor! Caifás quiere hablar ahora.
6: Ustedes no saben nada ni se dan cuenta. Es mejor para ustedes que muera un solo hombre por el pueblo y no que toda la nación perezca.
3: El sumo sacerdote tiene razón. Jesús debe morir.
7: Sí, ese impostor debe morir.
5: Pero ¿cómo lo atraparemos? ¿Cómo? La gente se nos opondrá si lo capturamos abiertamente.
3: Sí.
8: Con su permiso, Su Excelencia. Hay alguien a la puerta que desea verlo.
3: No podemos interrumpir la sesión.
8: Dice que es muy urgente. Se llama Judas. Judas Iscariote. Uno de los discípulos de Jesús.
3: ¿Judas Iscariote?
5: Su Excelencia. Él habló conmigo antes. Parece que Judas no se ha convencido de que Jesús es lo que pretende ser. Y quiere cooperar con nosotros para que lo enjuiciemos.
3: ¿De veras? Entonces quiero hablar con él. Que entre Judas. Caballeros, creo que hemos encontrado la solución a nuestros problemas.
9: Tío Daniel, qué interesante historia.
2: Gracias, tía Elena.
9: Y ahora tengo una pequeña historia para ti.
2: ¿Oh, sí?
9: Sí, mira, así es como empieza. Tendremos que hacer un aterrizaje forzoso. Y todo lo que hay es selva, enemigos y nativos peligrosos debajo de nosotros. El avión fue a parar a un barranco. Los hombres fueron sacudidos, pero no heridos seriamente. Seguramente alguien había visto caer el aeroplano y ahora estarían buscándolos. De repente, los hombres miraron y encontraron ante ellos.
2: Pero, ¿por qué te detienes? Vamos, tía Elena, ahora tienes que continuar.
9: Tío Daniel, ¿no ves que si continúo todo el mundo va a saber lo que pasó?
2: Sí, pero es que yo también quiero saber lo que pasó. Y estoy seguro que nuestros amiguitos también están ansiosos porque sigas.
9: Pues si ellos quieren saber, todo lo que tienen que hacer es solicitar ser miembros del Club Centinelas de América. 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
9: Y ahora volvamos a nuestra historia para hoy titulada La Gran Disputa.
2: Después de expulsar a los cambistas y a los comerciantes del templo, Jesús se había dedicado a sanar a los enfermos y a los inválidos que venían a él. Enojados por esto, los dirigentes del concilio del templo se reunieron para planear la captura de Jesús. Judas, uno de los discípulos de Jesús, fue a ver a los sacerdotes y les ofreció su ayuda para apresarlo. Después, Jesús y sus discípulos se encaminaron a la aldea de Betania para pasar la noche. Por la mañana, Jesús y sus discípulos partieron de Betania y se dirigieron a Jerusalén, a 3 kilómetros de distancia.
10: Miren, allí está la higuera que Jesús maldijo.

0: dijo ayer, cuando tenía hambre porque no encontró higos en ella. ¿Se acuerdan? Estaba ya cubierta de hojas. Algo raro en esta época del año.
1: Recuerdo, Pedro. Jamás volverá a llevar higos. Se ha marchitado y está muerta.
0: Maestro, maestro.
2: Sí, Pedro.
0: La higuera que maldijiste ayer se ha secado y está muerta.
2: Eso te maravilla. Si tan solo tuvieras fe en Dios, podrías decirle a esta montaña, muévete de aquí y échate al mar, y te obedecería.
1: De verdad.
2: Todo lo que se requiere es que tengas fe. Y no dudes.
1: ¿Que no dude? Me parece que es imposible tener tal fe.
2: Escúchame, Pedro. Te digo que todo lo que pidas en oración, si crees, ya es tuyo. Y cuando estés orando, si tienes algo contra alguien, perdónalo. Perdónalo para que también tu Padre que está en los cielos te perdone tus pecados.
3: Se estaba terminando el tiempo para Jesús y sus discípulos, y por eso Jesús dedicó cada momento disponible para instruirlos y prepararlos para la prueba que se avecinaba. Por eso Jesús usó la lección de la higuera maldita. Aunque no era tiempo de higos, aquel árbol ya cubierto de hojas parecía más adelantado que los demás. Y como es natural que en la higuera aparezcan los frutos antes que se abran las hojas, aquel árbol prometía frutos bien desarrollados. Pero Jesús no halló nada sino hojas. No era sino engañoso follaje. Al maldecir a la higuera con las palabras, «Nunca más vuelva nadie a comer de tu fruto», Jesús estaba usando una lección objetiva para sus discípulos. Ellos debían aprender que gloriarse en la religión con una apariencia de piedad no era suficiente. Los sacerdotes y los dirigentes esperaban a Jesús en el templo para hacerlo caer en una trampa. Esperaban sorprenderlo con alguna declaración con la cual pudieran condenarlo.
4: Bien, Benjamín. Veo que ya recogieron casi todas sus ovejas.
5: ¡Y qué difícil fue!
4: ¡Hey, mira! ¡Ya llega Jesús!
5: ¡Oh, oh!
4: Los sacerdotes y los guardias del templo se reúnen alrededor de él.
5: ¿Crees que lo han de arrestar aquí, ante toda esta multitud?
4: Tratarán de encontrar una razón para hacerlo. Los sacerdotes y los fariseos son muy tramposos. ¡Mira! Allí está el viejo Elifaz, y se dirige hacia Jesús. Vamos a acercarnos.
6: Has regresado, maestro. Tenemos una pregunta que hacerte. Dinos, Jesús de Nazaret, ¿con qué autoridad expulsaste a los mercaderes ayer?
2: Te lo diré. Tan pronto como me contestes una pregunta.
6: Muy bien, hazla.
2: ¿Quién envió a Juan el Bautista? ¿Dios o los hombres?
6: Un momento, Jesús. Necesitamos consultar algo. Eliezer.
7: ¿Sí?
6: Rabí Yehuda, vengan acá un momento. Si decimos que Dios lo envió, dirá, entonces, ¿por qué no le creyeron?
7: Tienes razón. Y Juan decía que Jesús había sido enviado por Dios.
6: Y si decimos que Dios no lo envió, entonces este gentío nos apedreará, porque ellos creen que Juan fue profeta.
7: Mejor no digamos nada.
6: No tenemos suficiente evidencia para responder a tu pregunta, Jesús. No, no sabemos. No
2: sabemos. Pues yo tampoco les digo con qué autoridad hago esto.
8: Así es. Pero, ¿cómo pueden ellos juzgarlo si ni ellos mismos saben quién envió a Juan el Bautista?
5: Él los puso al descubierto, ¿verdad?
4: Yo no sé.
5: Tú todavía estás molesto porque ayer Jesús expulsó a todos los comerciantes del templo, ¿verdad?
4: Para decirte la verdad, fue una experiencia muy desagradable.
2: ¿Qué opinan de esto? Un hombre tenía dos hijos y le dijo a uno de ellos, hijo, te voy a enviar hoy a la finca a trabajar. Pero el hijo le contestó, no, no quiero ir. Más después cambió de parecer y fue. Luego el padre se dirigió al otro y le dijo lo mismo. Este le contestó, sí, señor, iré, pero no fue. ¿Cuál de los dos obedeció al padre?
6: El primero, por supuesto.

0: sobre las multitudes. Así que enviaron a otros hombres para que lo interrogaran.
1: Señor, sabemos que tú dices y enseñas la verdad y sin temor a las consecuencias. Dinos, buen maestro, ¿está bien que paguemos impuestos al emperador romano o no?
2: Oh, no. Ahora sí que cayó en la trampa. ¿Cómo? ¿No te das cuenta? Si dice que no hay que pagar los impuestos, entonces está en problemas con los romanos. Sí. Y si dice que hay que pagar los impuestos, entonces los sacerdotes lo acusarán de deslealtad a Israel. ¿Cómo se escapará de esta?
3: Hipócritas, ¿por qué me tienden trampas? Enséñeme una moneda.
4: Muy bien, aquí hay una moneda.
3: ¿De quién es esta imagen?
4: Del emperador.
3: ¿Y el nombre de quién aparece acá?
4: Del emperador.
3: Bien. Entonces den al emperador lo que es del emperador y a Dios lo que es de Dios.
1: ¿Qué? ¿Qué quieres decir? ¿Pero cómo puedes tú?
2: ¿Qué te parece, Isaí? Jesús es un gran maestro.
0: Pero los dirigentes tenían más trampas para Jesús. Ese mismo día, se acercaron a él los saduceos.
5: Aquí viene Barak, uno de los saduceos. Es un viejo muy astuto.
6: Maestro, tengo una pregunta que hacerte. Moisés dijo que si un hombre muere sin dejar hijos, su hermano deberá tomar por esposa a la viuda para darle hijos al hermano que murió.
3: Tienes razón, Barak.
6: Bien. Tuvimos una familia donde había 7 hermanos. El primero se casó y murió. Como no tuvo hijos, dejó su viuda al segundo hermano. Lo mismo le pasó al segundo y luego al tercero, y así hasta el séptimo hermano. Pues bien, en la resurrección, ¿de quién será esposa ella si todos estuvieron casados con ella?
3: Ustedes no conocen las Escrituras ni el poder de Dios. Por eso han cometido un grave error.
6: No comprendo.
3: En la resurrección no habrá matrimonio. Todos serán como los ángeles del cielo. ¿No han leído las Escrituras que dicen, Dios no es Dios de muertos, sino de vivos?
0: Cuando los fariseos supieron que Jesús había hecho callar a los saduceos, se reunieron.
5: Yo sé quién es ese. Es un maestro de la ley.
7: Rabino, ¿cuál es el mandamiento más importante de la ley?
3: Es el siguiente. Ama al Señor tu Dios con todo tu corazón, con todo tu alma y con toda tu mente. Ese es el más importante y el primero de los mandamientos. El segundo es parecido y dice, ama a tu prójimo como a ti mismo. Estos dos mandamientos son la base de toda ley de Moisés y de las enseñanzas de los profetas. Al guardarlos, cumples toda la ley.
7: Bien dicho, maestro, es verdad lo que dices, que hay un solo Dios y que no hay otro más que Él. Y que amar a Dios con todo el corazón y con todo el entendimiento y con todo el alma y con todas las fuerzas y amar al prójimo como a uno mismo vale más que todos los sacrificios y que todas las ofrendas que se queman en el altar.
3: Bien has respondido. No estás lejos del reino de Dios.
5: Bien, todos han tratado de engañar a Jesús y han fallado.
2: Bien merecido lo tienen.
3: Parece como si estos dirigentes religiosos y estos fariseos fueran el mismo Moisés promulgando tantas leyes. Pero dicen una cosa y hacen otra. Ellos atan cargas muy pesadas y les obligan a llevarlas, aunque ellos mismos no la llevan. Lo hacen para que la gente los vea.
1: Has dicho la verdad, maestro.
8: Nos hablan en cuanto a la misericordia, pero les quitan a las viudas sus casas.
9: Pretenden ser santos, hacen largas oraciones en las esquinas, pero son mentirosos.
3: Pero ustedes no sean como ellos. Recuerden que si quieren ser grandes ante los ojos de Dios, deben servir a los demás. Porque el que se engrandece a sí mismo, será humillado.
0: Luego, con lágrimas en los ojos, Jesús habló palabras directas a los fariseos y a los dirigentes religiosos.
3: ¡Ay de ustedes, fariseos! No dejan que otros entren en el reino de Dios, y ni ustedes mismos entran. Guías ciegos, cuelan el mosquito, pero se tragan el camello. Son como sepulcros blanqueados, bonitos por fuera, pero por dentro, llenos de huesos de muertos.
0: El corazón de Jesús se quebrantaba de dolor por la gente a la que tuvo que hablar en tonos tan

0: severos, y también por el resto del pueblo de Jerusalén.
1: Oh Jerusalén, Jerusalén, que matas a los profetas y que apedreas a los mensajeros que Dios te envía. ¿Cuántas veces quise juntar a tus hijos como la gallina junta a los pollitos bajo las alas? Pero no quisiste. He aquí que tu templo va a quedar desierto.
0: Aquella noche, después de que Jesús y sus discípulos habían regresado a Betania, Isaí y Benjamín se dirigían también hacia sus hogares.
2: ¿Qué día ha sido este? ¿Cómo podré recordar todo lo que Jesús ha dicho hoy? ¡Qué hombre tan maravilloso es Jesús! ¿No crees?
3: Así es. Pero siento algo muy raro dentro de mí.
2: ¿Qué sientes?
3: Siento que algo terrible le va a pasar a Jesús.
2: ¿Qué te hace pensar así?
3: ¿Tú no observaste las caras de los dirigentes del templo y las de los mercaderes? Parece que están más y más enojados. Tú sabes lo que va a pasar, ¿verdad?
2: No estoy seguro.
3: Bien. Yo oí decir a Juan el Bautista que Jesús era el Cordero de Dios.
2: Sí, yo también lo oí.
3: ¿Tú piensas que Jesús va a ser como mi corderito, Hermón, y que ha de morir sacrificado?
2: No. ¿Por qué dices eso?
3: Jesús va a morir por nosotros, Isaí, para quitar nuestro pecado. Esa es también parte de la misión del Mesías. ¿No te das cuenta?
2: Yo nunca había pensado de esa manera.
3: Isaí, yo siento que algo terrible va a pasar durante los próximos días. Tal vez algo maravilloso, pero no sé exactamente qué ocurrirá.
0: ¿Pueden imaginarse cómo se habrán sentido aquellos chicos y chicas que pudieron ver a Jesús cara a cara, que vieron cómo sanaba a otros jovencitos y que le oyeron contar cosas maravillosas? Bueno, entonces pueden imaginarse cómo se sentían Isaí y Benjamín durante los últimos días que Jesús pasó en el templo de Jerusalén. Estoy seguro que sus mentes estaban llenas de interrogantes y que sus corazones estaban maravillados y a la expectativa. Y no olviden cómo se sentían los chicos tales como Miriam después de que Jesús los había sentado en sus rodillas y los había sanado de sus enfermedades. ¿Saben algo maravilloso? Jesús nos prometió estar con nosotros hasta el fin del mundo. Yo estoy con vosotros siempre, dijo Jesús. Y siempre es mucho, mucho tiempo.
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7: Que el Señor les bendiga.